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1: ¿Cuántos hoy amanecieron con algún dolor, con alguna circunstancia, con alguna enfermedad? O tal vez tú que estás escuchando no, pero si tienes un familiar, un amigo, alguien que amas que la está pasando mal, pues te anticipo que esta oración es para aquellos que están enfermos y que deberías de hacer todo lo que tengas que hacer para grabarla, grabar esta reflexión, esta oración y enviársela a la persona que tú sabes que él necesita escuchar algo. De dónde poderse agarrar, de decir, mi fe tiene que aumentar porque yo sé que Dios va a hacer algo. ¿Seguro? Pues bien, data de un momento bastante interesante y tiene que ver que en el segundo libro de Reyes en el Antiguo Testamento hay un libro en la Biblia. Ah, bueno, y permíteme hacer un paréntesis. La Biblia tiene 66 libros y de esos 66 libros se dividen entre el Nuevo y el Antiguo Testamento. En el Antiguo Testamento aparece esta historia. Es un general del ejército de Siria. Y este man ganaba las batallas, de hecho peleaba durísimo contra Israel, era el durísimo, mejor dicho, man peleaba y casi nadie podía vencerlo. Pues resulta que a este hombre le cayó la enfermedad de la época, se enfermó. Y la enfermedad de esa época, que además no tenía ni medicamentos, ni cura, ni nada, era la lepra. Se enfermó de lepra y este man lo conocíamos como Naamán. Y este man escuchó de una chica que era sirvienta de él, que en el país contra el que él peleaba, que era Israel, que ya había un profeta que se mantenía tanto power que solamente era con declarar la palabra y la gente se sanaba. Este man dijo, pues es el país contra el que yo peleo, le he armado trifulca, le he matado gente, pero yo tengo que ir porque es mi vida. Man le pidió permiso al rey de su país, Siria, y se fue con carta de autorización y se fue para allá. Sin pensar que, bueno, me pueden matar, me pueden vengar de mí, no le importó nada. Y el man se fue a buscar a ese profeta de Dios. Fue a buscarlo y el profeta no lo recibió, sino que el profeta le mandó con un sirviente y le dijo, vea, vaya, dígale que vaya a tal río y que en ese río se meta 7 veces, se zambulla y que a la séptima vez va a salir sano. Pues este hombre se pegó la enojada al siglo porque dijo, ¿cómo así? Yo vengo a buscar a este profeta y ni siquiera sale. Yo pensé que él iba a salir, iba a colocar sus manos, a imponer su mano sobre mí y iba a declarar sanidad. Pero ¿cómo así? Que yo me vaya para un río, que no sé qué. Si es que yo tengo mejores ríos en mi tierra. El man empezó a renegar. Tanto que un soldado de él le dijo, mi amo, perdóneme, yo sé que no tengo por qué dar una opinión, pero permítame usted. Si este hombre le hubiese dicho que hiciera algo más difícil, más complicado, yo creo que usted lo hubiese hecho. Pero ¿por qué no va a ese río? Tal vez no es el mejor río, pero vaya y zambúllase 7 veces, que usted lo que vino fue a pedir sanidad. Y este man como que entre rabietas tomó la decisión de obedecer y se fue para el río. Se sumergió 7 veces. O sea, a la séptima vez el man dice la palabra que su piel salió como la piel de un bebé completamente sano. ¡Guau! Y se devolvió a darle gracias al profeta. Esta historia tiene tanto de dónde aprender y que me encantaría que usted que tiene Biblia se vaya al segundo libro de Reyes y busque. En el capítulo 5 creo que está, en donde usted va a encontrarse esta historia. Es fantástica y cómo termina. Y lo que tengo que decirte es que hoy Dios me está usando para decirte que Él te quiere sanar, que Él quiere sanarte, que solamente es que dejes la apatía, la arrogancia con la que seguramente has intentado en algún momento acercarte a Dios, a Jesús, sin importar qué practiques, cuál sea tu religión, cuál sea el lugar donde hayas ido alguna vez, quién te haya hablado, no importa quién, lo que importa es que Jesús es el que te está hablando directamente, es quien tiene el poder para sanarte. Tal vez no te va a decir zambúllete 7 veces en el río, pero te va a decir, ven a mí, que yo soy el que te va a sanar. Hoy es un día especial para decirte que Él te está esperando, que Él quiere sanarte. Dice la palabra de Dios que nosotros podemos experimentar tanta sanidad tanta, pero tanta, que Jesús solamente con dar una orden, en serio, una orden, Jesús hará que tu sanidad vuelva. Sí, versículos sobre la sanidad hay muchos. Y es el momento de que tú te aferres. Aférrate durísimo, con fuerza, a Jesús. Y vas a ver cómo el Señor te va a dar sanidad. Su palabra nos habla tantas veces, no te imaginas, de la sanidad, de cómo nos podemos acercar a Él, de que Él está ahí listo para sanarnos, de que Él está ahí listo para hacer por nosotros lo que los mismos médicos no han podido hacer. ¿No te has dado cuenta que hasta los médicos mismos hoy dicen, ay, tienes que pegarte un milagro, porque la ciencia no puede hacer más de ahí? En el libro de Éxodo, en el capítulo 5, dice... 15, perdón, dice, yo soy el Señor, su Dios, si escuchas mi voz y haces lo que considero justo, y si cumplen mis leyes y mis mandamientos, no traeré sobre ustedes ninguna de las enfermedades que traje sobre los egipcios. Yo soy el Señor que les devuelve la salud, nos dice Dios hoy. Increíble, nos vuelve y nos dice en ese mismo libro de Éxodo, en el capítulo 23, adora al Señor tu Dios. Adóralo y Él bendecirá tu pan y tu agua. Yo apartaré de ustedes toda enfermedad, sin importar la dificultad que estés viviendo hoy. Alaba al Señor, alaba al Señor. Él te va a dar sanidad mientras lo alabas, mientras lo buscas con sinceridad, mientras lo buscas como tienes que buscarlo. El Señor empezará a sanar. Declaro en el nombre de Cristo Jesús que por las llagas del Rey de Reyes y Señor de Señores, por la sangre derramada en la cruz, Él va a traer sanidad, sanidad a tu vida. Has estado esperando este momento por meses, quizás por años, pero Dios apartó este momento para traerte sanidad, sanidad, sanidad. Y yo sé que más temprano que tarde darás testimonio diciéndole a todo el mundo, quizás tocando las puertas de nuestra emisora, diciendo, yo escuché la voz del Señor diciéndome que me iba a sanar, me agarré de ahí y hoy soy una mujer, soy un hombre, soy un joven, soy una persona sana para la gloria de Jesús. Gracias, muchísimas gracias, es como vas a decir en algún momento. Por ahora, pégate al Señor, cree y activa tu fe, porque el Señor te va a traer sanidad. Esto te lo digo para que nunca más le vuelvas a decir al Señor lo grande que es tu enfermedad, más bien le digas a esa enfermedad lo grande que es Dios que te sana. Yo soy Robinson Crusoe y esto es Tropicana, hoy, mañana y siempre, en el poderoso nombre de Cristo Jesús. Amén y amén.
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6: Son las 8 de la noche. 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
1: Canción titulada Destrozaste mi alma, del mismo autor.

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1: Cuentan que en una entrevista le preguntaron a Roberto Gómez Bolaños, el inolvidable Chespirito, ¿qué consejo le daría usted a un joven? Y él, sin pensarlo demasiado, respondió, que tenga proyectos, porque uno es joven mientras tenga sueños. Y agregó una reflexión extraordinaria. No importa si tienes 80 años o más, si todavía tienes metas, eres joven. Pero si ya no tienes sueños, aunque tengas 15, por dentro has comenzado a envejecer. ¡Qué manera de responder! Y lo más interesante es que Roberto Gómez Bolaños hablaba desde su propia experiencia, porque no era precisamente un muchacho cuando creó sus personajes más famosos. A los 41 años apareció el Chapulín Colorado, sí, y a los 42 creó el Chavo del Ocho. Y después de los 50 años de Roberto Gómez Bolaños, sus personajes ya conquistaban los corazones de millones de personas alrededor del mundo. Imagínate si hubiera pensado que ya era demasiado tarde para comenzar. Quizás nunca hubiéramos conocido esos personajes que nos hicieron reír tanto tiempo y a tantas generaciones. Y mientras leía este artículo de Roberto Gómez Bolaños, inmediatamente me ubiqué en un hombre que aparece en la Biblia, Caleb. Tenía 40 años cuando recibió una promesa de Dios, pero pasaron 45 años antes de que llegara el momento de reclamar su herencia. 45 años esperando. Y cuando finalmente llegó aquel día, Caleb tenía 85 años, dice la Biblia. ¿Y sabes qué fue lo impresionante y lo que quiero traer en esta dosis? Que no pidió una casa donde pasar tranquilamente sus últimos días. No, no pidió una silla para descansar. Pidió una montaña para conquistar. En Josué 14:12 dice, Caleb le dijo a Josué, así que dame la región montañosa que el Señor me prometió. Qué impresionante, porque a esa edad todavía tenía sueños, todavía tenía fuerzas para luchar. Todavía creía en las promesas de Dios, porque Caleb había envejecido físicamente, pero su fe seguía viva. Y con esto quiero decirte algo. Hay personas que no se están muriendo de viejas, se están apagando porque dejaron de tener ilusiones, dejaron de hacer planes, dejaron de aprender, de emprender, de intentar cosas nuevas. Se convencieron de que sus mejores días ya pasaron. Y quizás hoy estoy hablando contigo, porque tal vez tienes 60, 70, 80, no sé, y pienses que ya no hay nada nuevo para ti. O de pronto eres muy joven, pero una decepción te robó las ganas de seguir soñando. Escúchame, no entierres tus sueños mientras todavía tienes vida para intentarlo. La Biblia dice en el Salmo 92:14, incluso en la vejez aún producirán fruto, seguirán verdes y llenos de vitalidad. Esta promesa me encanta, porque Dios no está diciendo que los años no pasarán, está diciendo que aun cuando pasen, nuestra vida puede seguir dando fruto. A lo mejor ya no tienes las fuerzas de antes, pero tienes la experiencia que no tenías antes. Quizás ya no puedas correr tan rápido, pero hoy sabes mejor hacia dónde caminar. Algunos sueños cambiaron, pero eso no significa que debas dejar de soñar, porque lo triste no es llegar a viejo, lo verdaderamente triste es llegar a un nuevo amanecer y no encontrar una razón para vivirlo. Hoy te quiero invitar a que vuelvas a tener proyectos, que vuelvas a ilusionarte, que vuelvas a creer que todavía puedes ser útil, bendecir a alguien, dejar una huella hermosa en este mundo y sobre todo, que no olvides que Dios todavía puede hacer cosas maravillosas a través de tu vida. Hoy quiero darle gracias a Dios por tu vida, darle gracias a Dios por cada amanecer que nos permite ver y abrir los ojos y respirar, por cada oportunidad que nos regala. Hoy Dios te pido que quienes me están escuchando y han dejado de soñar, sientan que tú estás ahí, que no se sientan demasiado viejos, demasiado tarde para empezar. Aquellos que han perdido ilusiones de vivir, Señor, enciende nueva esperanza en sus corazones y devuélvele las ganas de levantarse, de luchar, de aprender y de seguir adelante. Que los años no apaguen nuestra fe y que mientras tengamos vida podamos seguir dando fruto para tu gloria. En el nombre de Jesús, amén. Recuerda, no dejes que tus sueños se jubilen antes que tú. Un abrazo y que Dios te bendiga.
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0: bien. 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
1: Bueno, señores, me perdonan, pero yo me cansé cantando esta huesera y por eso me cayó la madrina, pero ¡sí!

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0: Cúcuta, feliz mañana en este excelente viernes, viernes de misericordia, porque ya más adelante estaremos saliendo a las calles a llevar muchas bendiciones y sobre todo que Papito Dios ha puesto a través de ustedes nuestros ángeles bacanos, nuestros ángeles de la emisora de aquí,
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0: Comenzando esta nueva etapa, menos mal desde ya. Les había comentado por lo menos hace una semanita y ya la gente poco a poco pues ha venido memorizando el cambio que vamos a tener. Un cambio positivo. Esta es la emisora del pueblo de ustedes. Arrópenla. Tropicana, la de aquí. La del pastel de garbanzo, la de aquí, la del malecón. Tropicana, la de aquí, la de Cristo Rey. Tropicana, la de aquí, la de Atalaya. Tropicana, la de aquí, la de Villa del Rosario. Tropicana, la de aquí, la de La Yaquita. Sí, señor.
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0: ¿A qué voy con todo eso? No os preocupéis y no se me vayan a asustar porque a partir del día martes arrancaremos con nueva producción, un vestido nuevo, pero con la misma energía, incluso más power todavía, para que se vayan reportando los oyentes desde ya, ¿listo? En la emisora que dirige el más grande. Lo único que no va a cambiar es que aquí nos dirige como siempre es Papito Dios, Rey de Reyes y Señor de Señores. Aquí comenzamos, aquí iniciamos este
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0: 6:15, Iván Barrios, Don Bartolo, Don Alex Angulo, todo el equipo de nuestros periodistas de Caracol Radio les dicen buenos días. 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
0: En la emisora de aquí, 6:17. Antes de comenzar con toda la agenda informativa, porque ya en instantes ya estaremos saliendo a las calles con la bendición de Papito Dios. Ya se prepara uno de los grandes amigos que también lleva la palabra de Papito Dios, el líder William. También se prepara por ahí Javier. Todo un equipo y este servidor Iván Barrios, varios de nuestros angelitos que vamos a estar llevando estas bendiciones y la gloria sea para Dios. Ya empezamos, arrancamos con esta nueva misión de no detenernos, de ayudar al que hoy nos necesitan. Todos los comienzos de mes, por así decirlo, tenemos la Semana de la Misericordia, una idea que ya nació gracias a un oyente. Bueno, siempre hemos hecho el miércoles, el jueves de misericordia, pero ¿qué se va a hacer con esa semana? Se va a tratar de reunir todo lo que se puede y se entrega el viernes de la primera semana de cada mes. ¿Listo? Oiga, les cuento como anécdota y como de pronto reflexión. Hoy, mire, antes de llegar a trabajar, le cuento que hoy, antes de llegar a trabajar, saqué la basura, ¿no? Saqué la basura, la acomodé. Y le cuento, querido oyente de Tropicana, que hay algo que me entristeció, pero a la vez me pongo en los zapatos de los demás, pero a la vez también lo entiendo, ¿no? No vengo con el ánimo de criticar ni nada. Bueno, saqué la basura, ya tengo una persona, la tenía fichada como en 2-3 oportunidades, porque viene, es un habitante, bueno, no es habitante de calle, es una persona que recicla porque trae su bicicleta en el sector donde yo vivo, ahí en Villas de Sevilla. Resulta que esta mañana lo vi nuevamente que fue a sacar como el tema del plástico y todo eso, porque a mí me gusta separar esta cuestión. Y bueno, no es tanto que se lo lleve, bacano, porque uno entiende también y se pone los zapatos de la persona, sino cómo es la gente. A esto es lo que yo quiero llegar. Y por eso muchas veces nos pasan las cosas porque nos pasan. O por eso muchas veces culpamos a los demás de nuestras desgracias o lo que sucede. Pero ¿qué sucedió? La persona, ya en esta oportunidad le dije, por favor, saque lo que necesita y vuelve y cierre la bolsa. es una persona con acento venezolano. No quiere decir que todos sean así o no vamos a armar polémica por eso. Esta persona o esta persona que recicla. Entonces, me miró con un odio y se disgustó tanto. Me dijo, pues sí, ¿qué va a hacer? Pues salga a ver, y que, como provocándome. Y yo dije, mire cómo uno pierde una batalla o cómo uno se gana problemas pendejos en la vida. Porque si esta persona fuera sido otra y tuviera otro pensamiento, yo sé y entiendo que está pasando por momentos. Yo también he pasado y me ha tocado comer arroz con huevo, cualquier cosa, pero no es la manera en cómo uno debe responder. ¿Por qué? Porque uno mismo en la vida se cierra puertas. Si esa persona me fuera respondido de otra manera, no, sí, qué pena, disculpe, es que ando un poquito mal y pues el estrés aquí. Uno mismo, uno mira, uy, Dios mío, de verdad, hasta uno ayuda, ¿me entiende? Por eso muchas veces también se desilusionan algunas personas de ayudar, de sembrar ese granito de arena. No quiere decir que todos sean así. No, hay excelentes seres humanos que a pesar de que estén sufriendo o estén enfrentando necesidades, estén pasando por un mundo de tormentas, tienen un corazón hermoso, tienen una forma de ser increíble. ¿Pero qué voy con eso? No era la forma de responder, digo yo. Otra persona que quizás de pronto no sea Iván o no sea como yo soy, me dio rabia en el momento porque no puedo decir que no. Yo digo, ¿a esta persona qué le pasa? Le estoy pidiendo, y después le dije, por favor, le estoy diciendo las cosas de la mejor manera. Y aún así se fue, me abrió la bolsa y dejó eso como él quería. Hizo lo que él quiso, ¿sí me entiende? Pero aquí voy con eso, desde temprano recibiendo ataques, porque hoy vamos a traer esta bendición para la gente. Aquí voy con eso,

porque quizás de pronto tiene problemas o tiene dificultades. Esto cierra puertas. En primer lugar, esto te va a cerrar una puerta. Si tú le llegas a alguien y lo va, un ejemplo, tú eres conductor de taxi o algo y tú lo vas a tratar a la persona mal o no la atiendes como es, la persona se aburre, no te vuelve a buscar. Pero si tú le ofreces un buen servicio o en la tienda, si es tendero o donde esté, pues a uno le provoca volver ahí cuantas veces sea necesario, porque uno más que de pronto cualquier cosa no mira la atención. Y si hay necesidad, ¿qué trato yo? De portarme bien, de hacer las cosas bien, de guerreármela, de lucharla. La vida no es fácil, pero es hermosa. Y si toca barrer, barremos. Y si toca vender dulces, vendemos. Y si toca hacer algo, lo hacemos. Todo se puede hacer mientras tú tengas a Dios en tu corazón. Pero si arrancamos el día de esa manera, gracias a Dios fue conmigo. Quizá fuera sido con otra persona, con otro tipo de temperamento, forma de ser, o gente atravesada, saca un arma, lo amenaza, pega algunos tiros, no sé, al aire, o quizás de pronto sale, lo enfrenta, lo agarra a golpes. ¿Y qué necesidad había de llegar a todo eso? Me puse a pensar yo dije, voy a contar esa historia. ¿Qué bendita necesidad había de llegar a todo eso? ¿A armar tremendo caos, tremendo problema? Yo creo que no. Entonces muchas veces, ¿a qué va esta reflexión? A evitar. La mejor pelea es la que no, es la que tú evitas, es la de guardar silencio. Esa es la mejor pelea, es la de muchas veces aprender a agachar la cabeza. El que pelea por nosotros se llama Cristo, se llama Dios. Ese es el que pelea por nosotros. Si tú quieres que a tu vida llegue la prosperidad, si tú quieres que a tu vida llegue las cosas diferentes, pues también empieza cambiando, porque con una actitud así, créeme que jamás vas a poder encontrar prosperidad, felicidad y todo lo que tú anhelas, porque con una actitud de que yo soy más bravo que el otro, créeme que no. Claro, hay casos de casos, tampoco uno puede dejarse humillar en el buen sentido de otras personas, ¿no? Simplemente me aparto y ya, tampoco me voy a poner a gastar mi energía. La energía que Dios me dio es muy valiosa. Todo lo que yo soy como ser humano es muy valioso. Entonces hoy en la reflexión es esa. Evitar es lo mejor que uno puede hacer. Y hombre, de verdad que pues todos tenemos necesidades, todos tenemos inconvenientes, todos tenemos situaciones difíciles, pero es como enfrentemos la vida. Si respondemos con tres piedras en la mano, ¿cómo crees tú que te va a devolver la vida eso? Pues lo mismo, igual. Si tú respondes con amor, ¿qué va a recibir? Pues amor. Si usted es una buena persona, pues a los que son buenos, tarde o temprano también les va bien. Es una ley, es un boomerang. De lo que usted siempre recibe, de lo que usted siempre recoge. Hoy la invitación a cambiar la forma de ser a usted. No importa el gremio en el que usted se maneje. Problemas tenemos todos. Que uno aquí no viene a contar las dificultades. Todos tenemos dificultades. Mire, no les había contado hace dos días. Tuve a mi papito enfermo también, con problemas. No se sabía si era el corazón, era el tema de la presión. Mi mamita también la tengo un poco enferma, ya se está recuperando. Y mi hija también con esos cambios de virosis. Pero vea, todo es como veamos la vida, pero todos tenemos inconvenientes. Hay seres queridos que de pronto están enfermos, otros que están con dificultades. Pero hay que seguir, la vida continúa. Hay que apoyar a la familia, hay que amarlos, hay que respetarlos y apoyarlos sobre todo, mientras Dios nos dé la oportunidad. Esa es la invitación. Vamos a arrancar el día con Papito Dios. Vamos a comenzar la mañana no intoxicándonos, sino por el contrario, atrayendo las cosas bonitas. ¿Listo? ¿Qué dicen los oyentes por ahí en el WhatsApp? Arranco de una a recibir mensajes. ¡Tropicana! Y bueno, ahora sí comencemos la mañana. Comencemos el día. Otra cosa también que quería traer. Otra cosa que quería traer para ustedes. Son ayudas voluntarias. Que hay gente que se enoja con uno. Ah, pero si van a hacer, hágalo. Aquí se hace porque Dios pone el sentir en los oyentes. ¿Nos toca con las uñas? No, bueno, es como un decir, ¿no? Pero mire, Dios respalda. Ayer incluso solamente tenía, sino, lo voy a decir en horas de la mañana, como para 4 o 5 mercaditos.

0: nos manda una bendición a través de una familia que fue maravillosa. De verdad no dejó de creer en Dios y usted tampoco tiene que dejar de creer. Quiero recibir notas de voz, mensajes, a ver quién más se nos reporta. Dice Tropicana, sí señor, ellos son muy groseros, a mí también me pasó, yo le dije que no sea grosero, de buena persona, dice que no dañe la bolsa, pero no, es que este tipo de conducta no se puede soportar, o sea, por el amor de Dios, ¿qué le pasa? O sea, mire, más bien si llegaran, vea que me puede ayudar, cualquier cosa, y si uno puede, pues uno ayuda porque uno entiende, pero es que llegan ahí con una actitud, es complicado, ¿no? Es complicado, pero igual no se dejen robar la paz. No se dejen robar la paz, ¿listo? Vamos a ver qué dicen los oyentes de Tropicana. 6:27 minutos, don Uriel Bayona. Dice, vamos a ver en los mensajes que dice don Uriel. Dice, no os engañéis, Dios no puede ser burlado porque todo el que... ¿Qué? Todo el que... Hombre siempre... Bueno, no sé, si quiere enviarnos alguna recomendación, don Uriel, envíenos una nota de voz. Lo escuchamos, ¿listo? 6:27 minutos a esta hora de la mañana que dicen los oyentes a través del WhatsApp de Tropicana. 6:27, muy buenos días, hola.
1: Bueno, Gay Bancho, buenos días. Yo escuchando Tropicana, la de aquí, la de acá. Pulsen, tenía Canal Barrio La Victoria.
0: ¿De dónde más se nos reportan los oyentes a través del WhatsApp? Muy buenos días. Hola, ¿cómo amanecen?
2: Tropicana, la mejor de Cúcuta. Desde aquí, otra que familia Inés, reportando sintonía. Quiero saludar a Cúcuta, de 35 a mi tío Alirio, a mi tía Elena y a Julio Hernán. Desde aquí, familia Inés, Tropicana, la mejor de todas.
0: Muchas gracias, mi amigo. Hola, buenos días.
3: Yo escucho Tropicana, la de aquí. Esa es una escritura que está en Gálatas.
0: Sí, señor.
3: Y es una escritura que ayuda a entender un poco más de lo que necesitamos hacer.
0: Sí, señor.
3: No os engañéis, Dios no puede ser burlado, porque todo lo que el hombre siembre, eso también recogerá o segará. Eso está en Gálatas.
0: Amén.
3: Yo escucho Tropicana.
0: Amén, mi amigo. Muchas gracias por tu explicación. Y así es, me gusta lo que dice don Uriel. Todo lo que uno siembra, uno lo recibe. Así es, para bien o para mal, ¿no? 6 de la mañana, 28 minutos. Dios te bendiga, don Uriel. Gracias por compartir ese mensaje. Mil gracias. Vamos a ver quién más se nos reporta. Hola, buenos días.
4: Tropicana, la de aquí. Buenos días, Iván.
0: Hola.
4: ¿Cómo amaneciste?
0: Bien.
4: Bendiciones.
0: Bendecido, muchas gracias.
5: Hola. Mancho, señor. Aquí escuchando Tropicana, la de nosotros, aquí la de Caracol y la Florida.
0: Claro.
5: No, excelente reflexión y muy bonitas palabras, Iván. Usted tiene razón, uno no tiene que dejar de robar la paz y ir cambiando de cultura, porque eso es cultura para un mejor vivir.
0: Eso le dije yo también a él, mi amigo, eso es cultura, no es contaminar y abrir las bolsas y dejar todo. A mí me duele la ciudad, a mí me duele, uy no, Dios mío, hubieran más personas que pensaran así. Yo sé que hay muchos seres humanos, pero nos falta más amor por la tierra. Cúcuta es hermosa y bella, norte de Santander, pero... entre todos tenemos que cuidar la tierra. ¿Qué dicen los oyentes? Hola.
6: Toro Picana acá con los muy buenos días. No, ese tema es de nunca acabar.
0: Ajá.
6: Algunos lo toman de una manera como si la población tuviera la culpa de lo que pasan ellos o de
0: sí,
6: la,
0: señor.
6: El momento que están viviendo. Sí, eso hay que... porque eso lo que genera es un caos, el mugre. No, eso no se puede dejar crecer ese. Eso es un vandalismo ya últimamente, que ellos por sacar la basura hacen lo que sea, por sacar el reciclaje.
0: 6:30 minutos. Bueno, la persona que yo vi no tenía pinta de habitante de calle, porque si uno no dice, bueno, estaba bajo los efectos de los alucinógenos, drogas, qué sé yo, pero lo vi en una bicicleta reciclando y lo vi bien, como no lo vi, entonces dije de pronto es de escasos recursos. Vivirá de pronto no muy bien, tendrá sus inconvenientes como cualquiera, pero no es la manera de responder, ¿no? 6:30 minutos, a ver qué nos dicen los oyentes. Muy buenos días, hola.
7: Muy buenos días, Tropicana, la de aquí.
0: Sí.
7: Venga, Ivancito, yo quería comentarle algo.
0: A ver.
7: Es que ayer en la mañana, cuando venía para el trabajo en la madrugada,
0: sí, señor.
7: Aquí como el Frey en Aroma de Bolívar, ¿no?
0: Sí.
7: Esto, yo no entiendo por qué los conductores son tan desarmados. Esta mañana también cuando venía encontré otro también muerto, antecito también de Aroma de Bolívar. Yo no sé por qué, si un gatito en la noche, a la hora que sea, un carro en candelilla, uno ve a pagar la luz, pero el gatito lo ve a uno, ¿no? yo soy que ando en la moto y yo los gatitos, yo la paso a los que yo sé que viven en Candelilla, ¿no? Pero no entiendo por qué son tan desarmados, son animalitos. Dos gatitos muertos, ayer y hoy, ahí en la Loma de Bolívar. O sea, eso sí, me duele de ver un animalito así.
0: Triste.
7: Gracias.
0: Bueno, mi hermano, no, es que todos sufren, hasta los animales, aunque usted no lo cree, los animalitos también sufren por la irresponsabilidad de nosotros mismos, porque si usted lo tiene bien en la casa, lo cuida, no lo deja salir, hasta los animalitos también sufren, mi querido amigo. 6:31, buenos días.
8: Yo escucho Tropicana de aquí, muy buenos días, Ivancho.
0: ¿Qué, mi hermano?
8: Juan Bartolo, para Alex.
0: ¿Bien o qué?
8: Iván, pues ayer me pasó un caso muy particular a mí en el semáforo ahí del 0:10.
0: Sí, señor.
8: Del Ventura Plaza. Ajá. Pues llegó un limpiavidrios, esos que limpian vidrios.
0: Sí, señor.
8: Y me le echa agua al vidrio. Y le dije yo, no me le eche agua al vidrio porque me lo va a manchar.
0: Ajá.
8: Y llegó y me le echó más y me le dio una patada del carro, Iván. O sea, son personas que si uno les dice no, pues no.
0: Sí.
8: Pero se puso bravo porque le dije que no y me dejó el vidrio lleno de agua y manchado como con jabón. Y ese jabón se secó y con el calor tuve que pararme como 2 cuadras más adelante a limpiar el vidrio yo porque me lo había dejado todo manchado. Y más encima me le da una patada del carro, Ivancho. Que también son jodidos. Y eran venezolanos, era un venezolano, Ivancho, era un venezolano.
0: Por eso, y más encima, uno debe ser inteligente. Si yo soy colombiano y llego, un ejemplo, a Ureña o a Venezuela o a San Antonio, otro, y yo voy a ir allá a molestar, no, papi, no es que estoy respetando otro país, otras leyes. Bueno, más que todo el respeto, me pueden meter a la cana, qué sé yo, me pueden joder y ¿quién va a responder por mí? Estoy en otro país. Pero es que definitivamente, por eso pasa lo que pasa, hay que cambiar la forma de pensar, hay que pensar, no son todos, obvio, pero es que hay personas, y no lo tome personal usted, querido oyente, porque si usted tiene su buen corazón y usted actúa y obra bien, no tiene por qué, ¿me entiende?, de pronto ponerse bravo, porque hay gente que de pronto, no son todos los venezolanos, no son todos los colombianos. No, yo entiendo, estamos hablando de algunas cerecitas que le caen al pastel que no son como muy bien, ¿no? Pero bueno, ojalá también pensar de otra manera en que Dios también cambie y transforme el corazón de esas personas, ¿no? En medio de la dificultad que puedan estar atravesando. Por eso se necesita mucho de la oración, mucho del mensaje de Papito Dios para poder cambiar, porque todos tenemos errores, todos tenemos inconvenientes, y el que no, pues que tire la primera piedra, papá.
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0: 6:34 minutos a esta hora de la mañana. Le cuento que ya en instantes vamos a estar saliendo, pero ya vengo con noticias. Antes vamos a preparar acá. Don Bartolo, venga para acá, buenos días. ¿Qué tiene ahí en la mano? ¿Qué tiene ahí?
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0: de Maluma Baby al ladito de la hermosa y encantadora Shakira.
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0: 6:43 en la de aquí, papá. Yo ya comieron el pastelito de garbanzo. La de aquí, la de los viernes, la del fin de semana. Oiga, después de las 10 de la mañana ya estamos alistando en medio del vallenato, del popular. La música que no puede faltar, ¿no? La música tropical no puede faltar. Ya estamos por ahí alistando. Hoy van a sonar más tropicales de lo que usted siempre escucha. Vamos a activarnos como si fuera diciembre después de las 10. Para que usted se vaya programando, querido oyente de Tropicana, aquí con la emisora de aquí, sí señor. Que la gente de una vez se programe de ya los oyentes. ¿Listo, listo? Después de las 10, alístate, prepárate.
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0: Todo ese cargamento de canciones. A usted que le gusta por ahí escuchar que la de Joselito, que el hijo ausente. Que más música de Navidad para este fin de semana. Pues este fin de semana va a ser así.
2: La bonga.
0: Con más musiquita. Obviamente la vamos a meter vallenatico, tal cual, merengue, tal cual. Pero le vamos a incluir más tropical. ¿Listo? En esa fórmula de puente, en el puente. Estoy es con la de aquí.
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0: Para los que les gusta la buena música, para la gente que está ahí conectada, que desde ya dice, uff, ya me siento comiendo hallaca. Oyentes de Tropicana, bueno, ¿con qué canciones usted hoy le gustaría que arranquemos? A ver, usted me dice, uy, no, hoy después de las 10 vamos a arrancar con los 50 de Joselito. Téngase ahí Tropicana lista, no sé, Dolce y Gutiérrez, por ahí me están escribiendo los oyentes. 5 para las 12, uy, no me le pegue. Navidad sin ti es bonita, pero es muy down, muy suave. Me pongo a llorar, mi amor. A ver, ¿qué otra canción? Me dicen Navidad, pero el binomio. Ah, claro, la de Rafael. Navidad, sí es bonita también. Oyentes de Tropicana, la más bacana, bacanísima. Canciones bacanas, chéveres. En la de aquí, los oyentes. Vamos a ver quién más me reporta los oyentes. Uy, los 50 de Joselito no puede faltar. En esa tropirrumba, listo, los 50 de Joselito. Para saludar a mi abuelita María Luisa Parada. ¿Dónde está ella? María Luisa Parada desde Comuneros. Hoy de parte de sus seres queridos que la aman mucho. María Luisa Parada. Oiga, me dicen por acá de Durimaco, Tropicana. ¿De dónde más se reportan? Escriban. Por ahí me dicen, uy, colócate música de Moisés Angulo. Uy, buena, sí, claro que sí. La música de Los Corraleros, claro, la que está sonando.
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0: Reporte de sintonía en el barrio Gaitán Calzado Camila. Farolitos, no puede faltar hoy. Farolitos en el cielo. Uy, buena canción, Gloria Estefan. No puede faltar. A ver, ¿qué más? ¿Qué me dicen los oyentes por ahí en el WhatsApp? Hola.
3: Yo escucho Tropicana, la de aquí.
0: Eso.
3: La más bacana.
0: ¿Qué, papi, bien?
3: Colóqueme una ahí de Lisandro Mesa.
0: Sí.
3: De Motilones. Reporto de Motilones. Todo bien.
0: Un abrazo, mijo. Desde Motilones. Motilones City. Sí. Claro, va a estar sonando también después de las 10. Música también salpicadita de ese artista. Ahí se le tiene.
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0: Música de Nelson Enrique, Tropicana, claro. Hola.
4: Buenos días, Ivancito. Reportando sintonía desde el barrio San Luis. Yo escucho la de aquí.
0: Eso es lo que tiene que aprenderse. Ya olvídese de la más bacana, bacanísima, que yo escucho, voy y comparto. No, ya. De aquí en adelante, empiece la nueva era usted conmigo, la de aquí. Si de pronto usted va a escuchar, mientras ya pues en este fin de semana cambiamos todo lo que es la producción, y ya no llegan los jingles nuevos, todo nuevo. Pero ya de aquí en adelante es Tropicana, la de aquí.
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0: Para que lo tenga presente, ¿listo? Los oyentes, yo sé que de pronto fueron tantos años con el tema de la más bacana y todo eso. Pero ya sáqueselo de su cabecita, ¿listo? Para concursos, no me va a responder que la más bacana, sino Tropicana, la de aquí. Ya, facilito, ¿listo? Oiga, me dicen de San Miguelito, Tropicana, eso sí. Loquito por ti, Rodolfo Aicardi, buenísimo. Me escriben los oyentes La Matica, buena también. Sí, señor. ¿Esa? Claro, buenísima. A ver, ¿qué más está por ahí en el WhatsApp? Hola.
5: Buenos días, Tropicana, Tropicana, escuchándola de aquí.
0: Sí, señora.
5: La de nosotros, norte santandereanos. Ivancito, para felicitar a la señora Juana que se encuentra en el barrio Tocunaré. Sí. Hoy día sus cumpleaños, deseándole un feliz cumpleaños, que mi Dios me la colme de muchas bendiciones y salud, junto con todas sus hermanas. Le deseamos un feliz cumpleaños.
0: Barrio Los Caracoles, a ver, Tropicana, la de aquí, dicen el Pet Shop Foga de los hijos de la niña Luz. Uy, no puede faltar, sí, señor.
2: 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Saluditos para Rocoso, Gito y Oscar.
0: Tranquila que durante este fin de semana van a sonar varias y muchas de esas canciones tropicales.

0: Mire, yo quisiera saber si hay algún oyente, si hay algún oyente loco como nosotros, que ya tiene por ahí armado algo, mijo. No sé, el árbol, alguna vaina, que diga, mire, ya tengo esto armado. ¿Será que sí lo hay, mijo?
1: Pues no sé, don Bartolo, hoy es 9 de octubre. ¿Usted quiere ya, mire, ponerse en esa tarea? No creo, pero uno nunca sabe, ¿no? Uno nunca sabe. Si hay algún oyente que quiera complacer a don Bartolo, dice que desde ya, don Bartolo, uy, no. No ha dejado usted ni disfrutar el triqui-triqui Halloween, ni nada de esas vainas, ni los niños, ¿no? Vamos,
0: mire, mijo, yo poco para eso del Halloween. Eso no me gusta a mí, porque eso no viene de Dios. Yo prefiero ya estar modo Navidad y que el triqui triqui lo jueguen otros conmigo. Eso no, mijo. Ya estoy en modo Navidad con la tropicana, la de aquí, mijo.
1: Ah, bueno, chévere. Si usted lo ve así, a ver qué dicen.
2: Hola, día tropicana. Tropicana, la de aquí, barrio Los Caracoles, por favor, del grupo Caliche.
1: Sí.
2: Tropicana, la de aquí. Bendecidos.
1: La tiene clara, mi amor.
3: Ivancho, yo escucho la de aquí, Tropicana. Sí. ¿Por qué no inicia a las 10 de la mañana con el jingle de Caracol? Año Nuevo y Navidad. Caracol con sus oyentes.
1: Vale, vale, de una. También lo tendremos ahí presente. Para que se sienta más modo fin de año. Vea, los oyentes me están dando ideas, ¿no? Uy, esa está buena, don Bartolo. Hoy está colocando la música al viejo. Hoy está colocando. A ver, ¿qué otra tiene por ahí de Pastor López? ¿Qué otra? ¿Cuál es esa? ¿Cuál? A ver, ¿cuál? Canciones suyas, no, mijo. ¿Qué otra le gusta ahí de Pastor López? Regáleme otra buena, otra como para arrancar hoy, don Bartolo. ¿Qué me recomienda? Ah, no, vino fue con toda la crema.
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1: Ya en instante vamos a estar saliendo a las calles a llevar estas bendiciones. 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Vamos a una pequeña pausa y ya regresamos a esta hora en Tropicana con la gente de Mundimotos.
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0: En la de aquí, Tropicana, 6:56.
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0: 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Ya son las 7:16 minutos, 7:16 en la de aquí.
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0: de la mañana llevando la mejor energía y sobre todo ya en instante vamos a estar en las calles llevando bendiciones en la Semana de la Misericordia. Ya son las 7:18, todo preparadito, mi querido Alex, todo listo, ya en instante vamos a estar saliendo, ¿no, mi Alex?
1: Hola, director, feliz mañana para usted y para todos los oyentes de Tropicana. Sí, ya vamos a, ya colocaron la roja roja, la que ayuda, y de verdad que nos sentimos felices, contentos. Primero, por un día más, para darle gracias a Papito Dios. Segundo, por aquellas personas que sacaron de su tiempo, sí, sacaron un aporte para donar alimentos no perecederos. Y lo más agradable de todo, y siempre lo decimos, es que tenemos una aplicación que usted la puede descargar a través de la app Tropicana, y después busca Ciudades Cúcuta, y gracias a esa aplicación, ayer desde Barcelona, España, hablamos, hablando de la parte de Europa, sí, un señor nos hizo una buena donación desde
0: lindo,
1: Barcelona.
0: Qué chévere.
1: Para Antonio, que bueno, a esta hora ya serán como las 12 del mediodía más o menos, un saludo muy especial, y gracias por ser oyente Tropicana, y gracias por estar ahí.
0: Buenas cositas
1: y
0: también,
1: gracias,
0: ¿no?
1: Claro, y gracias por su donación, y también a sus familiares, porque él hace la donación, los familiares van, compran, de verdad que todo eso es una cadena, y nos sentimos felices y contentos de que Tropicana, la de aquí, sienta ese orgullo. Y mira, sí, él está en Barcelona, pero es de Cúcuta, y él se siente, no, es que la emisora es la de aquí, la que tengo aquí en mi corazón, la del Paseo de Garbanzo, la de aquí del Parque Santander, el Parque de las Palomas, la de aquí, la del Mute. Entonces, eso vale la pena. Así que, oyentes Tropicana, ya no somos la más bacana, somos Tropicana, la de aquí, y eso, nos sentimos orgullosos de ser cucuteños.
0: Eso sí. 7:20, usted lo ha dicho, mi Alex, ya preparaditos en este momento para todo ese camino chévere con la de aquí. 7:20, ya preparándonos con nuestros angelitos, con Javi, que ya estará con nosotros también acompañándonos con grandes líderes, amigos también. No solamente vamos a llevar esa bendición, también vamos a llevar también mensaje a Papito Dios. Vamos a estar orando por esa persona, porque pues todos necesitamos de Papito Dios. Vamos a ver qué nos dicen los oyentes antes de irnos con el pipi placa. Buenos días.
2: Buenos días, Tropicana, la más bacana. Para informarles que el semáforo de ahí es la novena con primera entre el Parque de Bavaria y Confa Norte. Está dañado hace como 3 días ya. No le han dado solución.
0: Esperar a ver, sí señor. 7:20, oyente de Tropicana. Mi Alex, vámonos de una vez a las 7:21, vámonos con el tema del pico y placa. Pico y placa para hoy.
1: Bueno, iniciamos este pico y placa para carros particulares de placas extranjeras y nacional. Terminaciones en 9 y 0. 9 y 0. Esto inició a las 7:00 a.m. y va hasta las 8:00 p.m. Así que todos conectados con Tropicana, la de aquí. O sea, esa no es otra Tropicana, es la de aquí, la que usted tiene que estar siempre conectado con los 89.7. También le contamos a nuestros oyentes Tropicana, mucha atención, placas matriculadas en el área metropolitana, también terminaciones en 9 y 0, inició a las 7:00 a.m. y va hasta las 8:30, después 11:30 a.m. hasta las 2:30 p.m. y 5:30 p.m. hasta las 7:30 p.m. Y también para todos nuestros oyentes Tropicana, los Tropi Amarillitos, terminaciones en 5, inició a las 7:00 a.m. y va hasta las 8:00 p.m. Yo escucho Tropicana, la de aquí.
3: Yo escucho Tropicana, la de aquí. Ivancho, la Semana de la Misericordia. En el nombre de Jesús, reparta con mucho amor todos esos detalles.

0: regala. Gracias, Ivancho. Dios lo bendiga. Que el Señor les multiplique el 100 por 1. Dios lo bendiga.
1: Son ustedes, queridos oyentes. Aquí la gloria es para Dios. Ustedes, sin ustedes esto no fuera sido posible. Los oyentes que han traído esa bendición desde un kilo de arroz, como lo decía Alex, desde un aceite, como decía don Bartolo, desde granos, cualquier alimento, desde una lata de atún. Todo para la gloria de Dios. Y bueno, aquí la verdad somos una familia. Desde Prisa Media decirles que aquí no es Iván, aquí no es Alex, aquí es una familia, aquí somos todos, la gloria sea para Dios, y trabajando siempre unidos por llevar esas bendiciones. Ya en instante vamos a salir a las calles, ¿no, Alex?
2: Así es, así que prepárense, y también ya más adelante salimos también con la parte de noticias. 7:22 a.m. Por ejemplo, director, usted sí, o nuestro gerente Andrés Guzmán, o de pronto Ana María, tienen que declarar renta ante la DIAN. Pues hoy van a atender a personas con cédulas terminaciones en 79 y 80. Si su cédula termina en 79 y 80, hoy es el día para hacer la declaración de renta. Yo escucho Tropicana aquí, 7:23 a.m.
1: Sí, señor, vamos a un pequeño repaso de noticias y vamos alistando ahí las tropiloterías miales. A esta hora de la mañana también nos acompaña la encantadora Ana María. Ana, ¿cómo vas? Buenos días.
3: Buenos días, Iván, para usted y para todos los oyentes de Tropicana. Alex, por supuesto, que nos está acompañando desde muy temprano.
1: Bueno, arranquemos, iniciemos.
2: Mi pico.
3: A ver.
2: Ah, sí, es lo bueno de comenzar el día y el fin de semana. Bueno, Ana María, ¿con qué iniciamos en el día de hoy?
3: Pues iniciamos con un caso que tiene consternada toda la ciudad y el área metropolitana de Cúcuta, y tiene que ver con la muerte del profesional de la salud Leonel Alirio Leal Rangel. Es un médico especialista en cirugía laparoscópica que fue encontrado muerto en su residencia en circunstancias que son materia de investigación. Su residencia está ubicada en el municipio de Los Patios, es un conjunto residencial. Pues él fue hallado muerto en las últimas horas y las autoridades en estos momentos están tratando de establecer cuáles fueron las circunstancias de este hecho. Al parecer, él habría tomado una decisión bastante lamentable. Lo que sí es cierto es que toda la comunidad, todos los gremios de la salud en estos momentos lamentan la muerte de este médico cirujano.
2: 7:24 a.m, más noticias aquí en Tropicana. Tropicana la de aquí.
3: Tropicana la de aquí. Les contamos que el incremento de los accidentes de tránsito en la doble calzada entre Cúcuta y Pamplona ha generado bastante preocupación en las autoridades por la pérdida de varias vidas. La elevada siniestralidad en los últimos días, que compromete a conductores en motocicleta y vehículos particulares y también de carga, ha generado la alerta en materia de seguridad vial. Las autoridades han ejercido incluso o han comunicado, por supuesto, algunas restricciones que se van a tomar dependiendo de esta vía, y además generar pedagogía, porque hay muchas personas que todavía no conocen el cambio del tema de la doble calzada, los nuevos arreglos que se hicieron, y por eso se generan estos accidentes de tránsito.
2: 7:25 a.m. Hace ratito estamos hablando con el director, uh-huh, Iván Barrios, acerca de los habitantes de calle, los que son los que rompen la bolsa y todo, pero es que hay una parte que es en el páramo donde está, pero desatado todo esto.
3: Así es, con la móvil Caracol estuvimos visitando el barrio El Páramo, y es que más de 15 casas de este sector de la ciudad de Cúcuta han sido afectadas por robos que, de acuerdo con los residentes, serían cometidos por una banda de habitantes de calle, una estructura delincuencial que está delinquiendo en esta zona, y no solamente en esta zona, porque es El Páramo el que hace la denuncia, pero que se está evidenciando también en muchos barrios de que pertenecen, o sea, a la no comuna 1 de Cúcuta, que
1: no
3: es el centro.
1: ¿Ya no están dedicando ahora a recoger el sino ahora a robar? No,
3: a robar las viviendas, aprovechan también cualquier papaya que tengan por ahí, lo que son las tapas de los contadores, todo lo que tengan a la vista, ellos están aprovechando para llevarse.
1: Y después pasa algo, Dios no quiera, los levantan o los agreden, y ahí sí, ay, pobrecito, ay, no sé qué. Es que mire, también abusan, también no es por no justificar, pero también llega un momento donde la gente se cansa, porque mire, y empiezan a tomar justicia por su propia cuenta, porque la misma comunidad terminará sacándolos del mismo barrio y terminarán linchándolos, agrediéndolos, pasando algo, Dios no quiera, porque no queremos, aquí siempre lo incitamos al odio, pero es que mire, si usted dice que ya son casos donde se presentan robos constantes, ya la gente se aburre también.
3: Sí, robos a las viviendas que se presentan aquí, sobre todo se está dando mucho en el centro de Cúcuta, entonces ¿sí? Ya la comunidad está alarmada, porque cualquier cosa se están robando, si parquean un carro al frente se roban los espejos, se roban autopartes, hay muchas situaciones que se presentan ahí.
1: Y para no estar lejos, y ya les lo sabe, y ustedes lo han visto, muchachos, el panorama de la calle 12 entre cuarta y quinta, aquí uh-huh. Uno, por ejemplo, frente aquí el negocio claro. De los pastelitos, aquí uno ve como 3-4 inyectándose, drogándose, como si nada, en esa zona nomás aquí, no, ahora imagínense.
2: No, y bajando la avenida Quinta, que le queda muy cerca al Parque Santander,

0: Es igual, es lo
1: ¿también?
0: Mismo. Demasiado. Entonces,
1: mucha droga.
0: Entonces salir muy tarde de la noche es bastante peligroso por este lado. Y yo que estamos en el centro y un lugar privilegiado, pero es que por todas partes, mira, la calle octava con avenida cero, que la cero es la que debería ser como nuestra bandera, la única avenida cero que hay en el mundo, uh-huh. Hay un montón de habitantes de calle y también es muy complicado, los taxistas también lo están diciendo. Y ¿sabes qué? Lo peor de todo, y que lo hemos hecho el ejercicio con Tropicana cuando vamos a entregar muchas veces los desayunos, es que la gran mayoría de los habitantes de calle no son de Cúcuta. Son de otras ciudades menos de Cúcuta. Entonces, eso es lo que da ese dolor de sentido de pertenencia.
1: No, y también sabe que, también revisando el tema, no ha pasado nada, no se ve como que los lleven a algún lugar, de pronto algún apoyo para ellos, es que de pronto necesitan. Mire, no sé, hay miles de excusas, no, que no hay presupuesto, que aquí y allá, pero este tema del habitante de calle ya está desbordado, eso también afecta a la ciudad. Me disculpan porque pues obviamente puede ser un familiar, puede ser alguien, pero es que ya también ya está muy, muy, muy desbordado el tema de habitante, de consumo. Incluso no sé, ya se me vino a la cabeza lo que le iba a preguntar. No sé si el alcalde o alguno de las zonas de Medellín o de estas zonas, algún político en estas zonas que salió a las calles y precisamente a los jóvenes que estaban consumiendo marihuana y que estaban alucinógenos en un parque, ahí los recogieron, ¿no? Qué pena, ustedes no, aquí hay niños en este momento, métase su marihuana, métase su droga donde quiera, pero allá en su casa o en otro lugar, si no le estamos impidiendo, métase su droga, listo, métase su marihuana, pero es que aquí hay niños, vienen a recrearse y los agarraron y se los llevaron, porque también la gente se cansa, esta imagen que le estamos mostrando a nuestros hijos, complicado.
2: Eso debería implementarse acá porque mire que hay muchas instituciones educativas que en sus alrededores tienen mucho habitante de calle haciendo esas mismas prácticas. Entonces las autoridades sí deberían tener un poquito de mano dura con esa población, que la verdad pues seguramente no son todos, ¿no? Porque hay unos que están como en su mundo, pero hay otros que están generando inseguridad, otros que están generando también que... lo que usted decía, niños, padres, todo el mundo esté viendo ese panorama tan maluco que se evidencia no solo alrededor de las instituciones educativas, sino en toda la ciudad, pero ya están el hecho de los robos, el hecho del aumento de este tipo de situaciones, yo creo que sí hay que ponerle mano dura a ellos.
1: Claro que sí, pues eso pensamos, ya ese tema de fumar marihuana, lo que sea, inyectarse como si nada, en el parque y los niños ahí... Pues sí. Ya no está como muy bien visto, ¿no? Ya son las 7:29. Hay noticias a esta hora con Ana María en Tropicana.
2: Pues hasta los barrios Sevilla, La Ínsula, Toledo Plata de Cúcuta llegaron las autoridades para adelantar la captura de al menos 12 personas señaladas por presunta venta de estupefacientes. De acuerdo con lo informado por la Fiscalía, la investigación liderada por un fiscal de la estructura de apoyo de la seccional de Norte de Santander permitió documentar 66 ventas de base de cocaína, heroína, marihuana y por supuesto clorhidrato, realizadas entre el 30 de junio y el 9 de agosto de 2026, algunas de ellas adelantadas en centros deportivos. Asimismo, el ente investigador aseguró que las labores investigativas incluyeron compras controladas, seguimientos y verificaciones en campo. Por eso, 12 personas fueron capturadas en las últimas horas en esta ciudad y también judicializadas, enviadas directamente a la cárcel.
0: 7:30 y bueno, se viene el presidente Abelardo La Espriella aquí a la capital norte santandereana, para que sepan que sí viene el presidente,
2: ¿no? Sí, pues hasta el momento ese es el anuncio, ¿no? Viene el presidente el próximo martes, es el anuncio hasta el momento, es 13 de octubre, tiene algunos temitas por ahí en agenda privada y también un evento que se va a adelantar de los dos santandereanos.
3: Firmes por la patria, firmes por la patria, mija. Así es que dice.
2: No le respondo, sí, no le respondo como también dicen por ahí.
3: Así dice.
2: Firmes
3: el señor.
2: Por la nalga.
3: No, ya hay que
0: respondió.
2: Se me salió. Es viernes.
3: Hay que respetar al presidente como lo dice el señor.
0: ¿Cómo dice don Bartolo?
3: Firmes por la patria, mijo.
0: Sí, sí, claro. Ya hay que estar firme que es el presidente. Firme.
1: 7:31 también estoy viendo en la agenda que el 14, ¿cuándo es que es? También se está preparando una marcha.
2: Una marcha,
1: ¿no?
2: Sí. Es una movilización nacional que está convocada por los sindicatos, por la Central Unitaria de Trabajadores.
1: A salir a marchar y todo eso.
2: El 14 de octubre va a adelantarse esa marcha y Cúcuta, por supuesto, también se va a sumar. Inicia a las las 8 de la mañana en las instalaciones del SENA.
3: ¿Usted va a ir o qué, mija? Cuente
2: a cubrir el evento. ¿Sí? Claro, ah, a bien. Cubrir como toda a profesional.
0: Mí, pero ¿por qué la
3: movilización? A mí si no me llames, ¿no? A mí si no, no, para eso no, mijo.
0: ¿No? No, además usted ya no tiene tantas cosas para eso.
3: No, no, conmigo eso
2: no. Usted no aguanta ese trote.
3: No, ya tira.
0: Otro trote sí aguanta, pero ese no. Ese
2: no, yo creo que ya ninguno.
0: Pero ¿y por qué la movilización?
2: La movilización es por algunos inconformismos que tienen con el tema de la reforma agraria, que tienen con el tema de los recortes a la educación superior. Bueno, hay como algunas inconformidades allí que se han tomado, también como la eliminación de varias circulares que tienen que ver con los trabajadores. Entonces tienen inconformidades y por eso se va a adelantar esta movilización el 14 en Cúcuta. Va a ser a las 8. A las 8 de la mañana en las instalaciones del SENA. Van a atravesar toda la ciudad y llegarán al Parque La Victoria. Además, esto es como un preámbulo para un paro que se va a adelantar el 11 de noviembre. Ya lo están anunciando.
3: Mire, el paro, ¿quieren saber cuál es el paro, mija? Porque mira, Alex, mija. Porque le mira ya Alex al paro.
1: 7.33 ahí, don Bartolo.
2: No, don Bartolo,
0: controlen. Pronto le toca algo del tigre, el hombre.
1: Sí, mejor.
0: Sí,
1: dicho,
0: no.
2: Se pone rabioso.
0: Sí,
1: se pone rabioso. Don Bartolo, recuerde que aquí somos neutros para el camino del medio. Aquí no, ni.
2: Que
1: ni,
2: se controle ese hombre, ¿no le han dado la pastillita?
1: Ni felino, ni morado, ni aquí.
2: ¿No
1: siempre
2: le han dado la pastillita?
1: No sé, pero mire, si veo cómo
0: no,
1: se
0: pone. No, pero le pone, mejor dicho.
2: Uy.
0: Porque me enamorado con Ana, Ana María.
3: Mire, ¿saben qué?
0: Sí.
3: Firmes por la patria.
2: Nalgas.
1: Dios mío, ese don Bartolo.
0: Ya, tranquilo, tranquilo, ya. ¿Le tomó la pastilla, don Bartolo? ¿Le tomó la pastilla o no?
3: Sí, señor, ya me la tomé.
0: Ah, listo. Entonces ahora sí le puedo preguntar, ¿cómo ve a Ana María en el día de
3: está
0: hoy?
3: Está bonita. Yo siempre le he dicho a ella que está linda.
0: Solo mismo. Bonita.
3: Sí, porque ahora sí nos enamoramos. Ayer estaba contando en el programa que es que quiere tener otro chino.
0: ¿Cómo?
3: Que se va a embarazar, que no sé qué. Entonces ya no le voy a volver a decir nada.
0: No,
3: está practicando mucho, mijo.
0: Sí, sí, está practicando mucho. Ah, ¿la verdad quieres tener otro bebé?
2: Sí, quiero tener otro bebé. Otro bebé, pero entonces antes de los 30. Oh. O máximo los 30. Macho. Todavía me quedan dos añitos.
3: Yo sí la veía
2: añitos.
3: Como rara, mire. O sea, no, muy enérgica y muy, muy enamorada. Está bonita, está enamorada.
2: Pero el todavía
3: amor,
2: no.
3: El amor, no, mija.
2: Pero pues todavía no me voy a embarazar. Todavía estoy bien así.
3: Que sea lo que Dios diga, porque así uno es. Puede decir una cosa y mañana le puede salir
2: mañana,
3: otra.
2: Es más, ya me pueden estar embarazando.
1: Pues sí, don Bartolo.
2: En esta mesa.
1: Metiendo hasta en esas cosas, don Bartolo.
2: No, es que ayer estábamos hablando, Alex, que hay mucho, o sea, que a Caracol le hace falta un bebé.
0: Sí.
2: Sí, ya todos no, ya están con sus pelados grandes, pero es que ya están grandes todos, entonces ya hace falta
0: un
2: bebecito, o sea, una embarazada.
0: No,
2: o...
0: es que imagínense, oyentes tropicales, y contamos una incidencia acá de Caracol, que hubo una época donde dos de mis compañeros y yo al mismo tiempo fuimos papás.
2: ¿Cómo? Claro. ¿Quiénes?
0: Imagínense, y nos fuimos a la misma fiesta, ¿no?
3: Puro curí Caracol, mija.
1: 7:35 minutos. A esta hora los oyentes se reportan. Y bueno, ya en instante vamos a salir a las calles para que se reporten los oyentes. Pasarla bien, disfrutar este fin de semana. Se viene este mes con sorpresas para los oyentes. Y bueno, esperemos a vernos también. Sí, el tema de los niños, recomendaciones, sí, que los tengan ahí también. Ojo con el tema de los dulces, ¿sí o no?
0: Bastante. Ese tema, aunque algunos dirán, no, pero siempre lo mismo. Pero siempre la prevención vale la pena. Los que ya somos papás y hemos visto tantos casos, sobre todo aquí en la ciudad de Cúcuta, mejor tener la precaución,
2: sí,
0: acompañarlos y no recibir dulces de personas desconocidas. No, que es que me da pena. Yo practico algo y no sé si de pronto le puede servir a ustedes y lo aprendí. Es que yo tengo una bolsa donde en esa bolsa de personas desconocidas echo esos dulces ahí y la bolsa que yo le compro a mi niña, pues obviamente ya va comiendo. Entonces los dulces desconocidos lo boto alguna cosa porque uno no sabe qué contengan. Aquí en Cúcuta hay mucha manipulación. Hay gente que hasta agarra los dulces, son tan malos que se los lambe, los chupa y vuelven y lo envuelven y lo entregan a las personas. Entonces tengan mucho cuidado con sus niños y hasta usted mismo también.
2: Dios mío. Sí, yo por lo menos opto para esas fechas ni siquiera, o sea, a mi hija ya no eso de ir a centros comerciales o ir al malecón, que es lo que tradicionalmente hacen, no, yo ya no hago eso, yo ya desde el año pasado venimos haciendo, no, en la cuadra.
0: Ah, ok.
2: Entonces en la cuadra se organiza para todos los niños de la cuadra y ese día se pasa ahí con todos.
0: Pero este año la invitamos a un lugar súper especial.
2: ¿A dónde?
0: No, claro.
2: ¿A dónde?
0: En La Libertad.
1: Sí, nosotros siempre vamos para La Libertad.
2: Sí.
0: Y es Tropicana, es espectacular.
1: Siempre nos invitan y siempre va muy, muy bonito, chévere.
2: Y ustedes el año pasado no me invitaron, ¿no?
0: Ah, porque no estaba fuera de la rosca, pero este año...
2: Así uy, qué tristeza. Si yo,
0: a ella le encanta que uno sea frenteado. A usted que le gusta un hombre que sea frenteado, que
2: me tuvo, pero me tuvo engañada todo este tiempo, mi amor, mijito.
0: Esa es la idea.
2: Porque el año pasado me decía que yo era, mejor dicho, me tenía en un pedestal y viene a decirme que no era de la rosca.
1: La tenía engañada.
2: ¡Ah! Así pronto, son todos los hombres bandidos,
1: no
2: mentirosos.
1: Sé qué tipo de rosca están hablando ustedes, pero.
2: Mentiroso, están igual a Camilo Cifuentes ustedes.
0: ¡Ay! ¡Ay!
1: ¿Cómo le han caído a Camilo, no? Y hay algunos
2: que... Ay, no, ¿y qué esperaba? ¿Cómo así?
0: ¿Y por
2: no
0: qué? Sé,
2: ¿no? ¿Cómo que por qué?
0: ¿Por qué?
1: Cualquiera...
0: No, pero cuente la historia porque hay gente que no sabe quién es.
2: Ay, Dios mío. Ustedes han escuchado ese... Yo afán no tengo... Uy, agazapado ese. Yo afán no tengo...
1: Mire.
2: No, o sea, espérese.
1: Yo no me quiero meter en eso porque eso ya son temas de relación de pareja.
2: Que se vuelven
1: pero
2: públicas
1: para mí,
2: porque
1: para
2: es una
1: mí,
2: figura pública.
1: Para mí, lo que pasa es que cuando uno hace una cosita y eso ya son cosas de él y su pareja, pero el tipo ha ayudado demasiado.
0: Claro,
1: sí,
0: claro.
1: Ha ayudado.
2: Una cosa no tiene nada que ver con la otra.
1: Lo que pasa es que
2: una
1: eso ya
2: cosa...
1: son mujeres resentidas que ya, ay, no, ya son problemas de ellos y se separaron.
2: No,
1: y
2: no, ¿cómo así que mujeres resentidas? A ver, sí.
0: No,
2: usted es embarazada, espérese. No. Usted embaraza a su mujer y tiene su hogar con su mujer y su ajá, familia y su ajá, cosa, y la embarazó porque quiere construir su hogar con su mujer.
0: ¿Ya era la esposa?
2: La mujer.
0: Alice, ok.
2: Claro, era su mujer, ajá, o sea, su oficial.
0: Sí, sí, sí.
2: Ah, pues el hombre, aparte que un embarazado no perdona es nada.
0: Ajá.
2: Resulta que teniendo a la mujer embarazada, el muchachito infiel, le fue infiel y le montó moza.
0: Ajá. Sí.
2: Y apareció por allá en Pereira con la moza públicamente, que también es influencer, que también ajá, es creadora de contenido. O sea, es pública también. Entonces apareció en redes sociales con su y su querida mujer.
1: Y si
2: mujer,
1: él se arrepiente y si ella lo perdona.
2: No,
1: porque
2: espere,
1: tienen un bebé y está
2: pero
1: embarazada.
2: Pero espere, no estamos hablando pasar, de no estamos hablando de todavía de perdonar porque eso no ha pasado. No estamos hablando de la historia de lo que pasó. Entonces le puso moza y ella está embarazada.
0: Ajá.
2: O sea, lo que en un principio habían dicho era como que la relación estaba mal. Entonces la relación está mal, yo tengo a mi esposa embarazada y voy y le pongo cachos con la otra.
1: Pues yo no
2: a mí eso
1: creo,
2: me
1: yo,
2: parece
1: sí
2: muy
1: no
2: mal.
1: Creo.
2: No, él ya lo aceptó.
1: Que esté mal la relación, no, porque recién embarazada y uno que quema hasta.
2: Ah, no, claro, que claro, yo no le creo ese cuento,
1: ese
2: tampoco.
1: Cuento tampoco.
2: No, tampoco se lo creo. Pero él mismo lo dijo.
1: La cagó.
2: Exacto, la sí, cagó. Y en un principio la quiso tapar. En ajá, un principio dijo, no, que es que estábamos mal. Y entonces no sé qué. Pero el día antes le había enviado un ramo de flores y el día antes le estaba diciendo, mi amor, que nuestra familia y nuestro hogar. Y al otro día veía, aparece con la moza en Pereira.
1: Sí,
2: lo entonces,
1: no, esa parte
2: la cagó.
1: Sí la embarró,
2: ya al final le tocó decir como, la embarró.
0: Sí.
2: O sea, la embarré, le pido disculpas, no sé qué tal.
0: Ana María, yo afán no tengo.
2: No, pero afán sí tuvo.
1: Pero le cuento que mire, una u otra cosa, como creo que ya como que eliminó sus redes, todo eso.
2: Lo que privado, pasa es privado, que eso es de todo hombre recién.
1: No, pero bueno,
2: claro,
1: yo no,
2: así.
1: Yo no justifico eso, ¿me entiendes? Obviamente tienes toda
2: no,
1: la razón.
2: No, no hay
1: pero
2: que justificarlo.
1: Yo digo, es que mucha familia, sales, muchas las personas que el man ha ayudado. Lo que él ha hecho, yo veo el lado. Oye, no soy quien porque lo único que juzga es Dios, pero es complicado, ¿no?
2: Bueno, una cosa no tiene nada que sí, ver con la otra. Una cosa de pronto es lo que él ha hecho por mucha gente. Eso
1: demasiado,
2: sí, nadie se lo va a ahorrar. Uf. Y lo va a seguir haciendo. Eso es porque ahorita está con recién la polémica y obviamente se tiene que resguardar el hombre un poquito. Además que él siempre ha tenido esa imagen de no mostrar su rostro, ¿no?
1: Sí.
2: De, y en esto, con el tema de la moza, pues ya la gente sabe quién es. Entonces ya mostró
1: complicado,
2: su rostro, ya
1: ¿no?
2: saben quién es.
1: Sí.
2: Entonces ya se le borró un poco el tema de no aparecer en redes o no ser visible como tal.
1: Ojalá.
2: Pero no
1: situación,
2: se evita, por ejemplo, que el tema personal le esté manchando también la imagen que él ha construido como...
1: Una imagen buena,
2: exacto,
1: positiva, claro.
2: Entonces eso no impide, porque aunque digamos, ay, hay que separar las cosas de lo personal y lo laboral, no. Lo personal le está terminando por dañar o por manchar un poco su imagen. Ahora, que hoy la polémica es él, pasado mañana ya la gente va a olvidar que la polémica es él.
0: La pregunta es, ¿y cómo se enteró la gente de todo eso?
2: Pues resulta que apareció el muchacho públicamente con la moza y todo el mundo sabe quién es la mujer, quién es la embarazada.
0: Pero si él apareció públicamente...
2: No, no es que él haya publicado, no. Es ajá, que la gente en redes, porque era un evento público... Y apareció con la otra
1: no
2: muchacha.
1: Nada.
2: Y la gente en redes lo mostró.
0: Dio papaya. Sí.
2: Lo mostró. Entonces empezaron a cuestionar y a cuestionar. Y entonces apareció la mujer embarazada hablando en redes.
0: Ah,
2: y mostrando
0: ahí
2: pruebas
0: ahí
2: que ella estaba con él. Porque es que
0: la Ana María resentida.
2: Porque es que la moza salió diciendo que ella no sabía que la mujer, que él tenía una mujer embarazada y que estaban juntos. Que ella no sabía.
1: Ana María, yo afán no tengo.
2: Y sabe que me dio rabia. Ayer en redes yo hice una encuesta diciendo que me daba rabia que las mujeres dijeran que perdonaban eso. Yo por lo menos no lo perdonaría. Ahora, por, no, sí puede pasar.
1: Es por el tema de que, digo yo, por lo que han visto mucho, o sea, no se concentra tanto en la parte, porque obviamente eso ya es algo personal, ¿no?
2: Sí, sí.
1: Se concentra más en la parte de lo que él ha hecho como ser humano.
2: A entonces, eso
1: de
2: iba. Pronto, de pronto, que muchas mujeres escribieron en redes que ellas lo perdonarían por todo lo bueno que él ha hecho.
1: Sí, sí.
2: Y lo que ahí es donde yo voy, o sea, una cosa no tiene nada que ver con la otra. Yo como la mujer embarazada no lo perdonaría. Puede que esta mujer lo perdone, no lo sabemos.
1: Sí.
2: Porque ha pasado en muchas oportunidades.
1: Claro, relaciones de pareja.
2: Exacto.
1: Con del hombre.
2: Uno no puede meter ahí porque claro. Los terminan perdonando y uno queda como el pendejo ahí,
1: claro,
2: de sapo.
1: Terminan eso ellos pasa. Ay, Ana María, hoy se lo digo.
2: Sí,
1: no se
2: sí.
1: acuerda, mire, estábamos ajá. hablando del tema. Mira, ahora están unidos. Ahora
2: no, y puede pasar. Yo no estoy diciendo que no, sí puede pasar porque historias hemos visto por montón y hasta de figuras públicas que vuelven. Y uno, mejor dicho, ese tal.
1: Y usted sabe cómo es el mundo de los influencers.
2: Claro.
1: Y este cuento.
2: Sí, pero entonces que yo decía que las mujeres como decían que ay, que lo perdona. Y salen el poco de hombres a decir que ellos también lo perdonarían si fueran ellos.
1: Claro,
2: o sea, entre hombres no se pisan la manguera.
1: Sí, sí, claro.
0: Pero definitivamente
2: todos son iguales.
1: La embarró sí, porque tampoco puede tapar el sol con un dedo. La embarró. Pero ay, pues Dios. De pronto yo lo que veo, Vales, es que miran ese lado como humano de él, ¿no?
0: Pero es que uno no sabe.
2: Yo quiero escuchar a Alex. ¿Qué está que se habla?
1: Usted que está en la pieza y que le salgan así, que le digan, yo afán no tengo. imagínese.
2: Pero afán sí tuvo.
1: Ay, afán sí tuvo. Terrible.
2: Ay, no, qué risa.
0: No, pero ¿sabes qué hubiera sido lo más complicado? Donde las dos estuvieran embarazadas al mismo tiempo.
2: Uy, loco, ¿usted imagina? No, uy, imagínese que yo tengo la historia.
0: Yo no tengo dos.
2: Tengo la historia. ¿Sí? Está en mi familia.
1: Ay, Dios mío. ¿Ah?
2: Pero no, imagínese que tengo un primito que él estaba con su novia, sí. Y un primito, hablo de menor que yo. O sea, mucho menor que yo. Y con su noviecita y tal, y llevaban añitos. Cuando apareció, no, que embarazó a la moza.
3: ¡Ay! Con esa familia, con razón que es periodista, imagínate, con esa familia, ¿para qué más, Dios mío?
2: A la embarazó
0: y,
2: la moza.
0: Y de ahí se antojó de tener otro bebecito.
3: Hoy por tenemos. Eso fue que se antojó.
1: Tremendo, entonces, pues, el hombre tuvo un desliz
2: de
1: también.
2: De todo, embarazó a la moza. Y ahora, pues, tenemos un primito, pero de la moza. Sí. ¡Ah! Y la novia lo perdonó.
1: Y entonces, ¿cómo queda?
2: Ahorita está con la novia.
0: ¡Que viva el amor!
2: ¡Aplausos para esa pareja que está enamorada! Ay, no, definitivamente. No, pero es que
1: tremendo, ¿no? Tremendo.
0: El amor lo perdona todo, lo acepta todo.
2: Sí. Eso no dice en la Biblia.
0: Sí, dice.
2: No, no, ¿cómo así?
1: Dice, Iván, ¿por qué lo defiende tanto? Al que
2: ¿vio?
1: Usted ayude a la persona, no le da derecho que de jugar.
2: Uy, ¿vio?
1: No, o sea, ya.
2: Ahí yo tiene,
0: no, no es defenderlo, lo que pasa es que tampoco somos jueces para juzgar.
1: Sí, no somos.
0: No somos Dios.
1: No somos juzgar. Dios.
2: Sí, no, cada y quien.
1: Pues, sí, claro. Y pues cada quien
2: hace. Cada quien hace su... Ajá.
1: Uh-huh. No, y que obviamente. Pues,
0: he dicho.
1: No, y que obviamente, como dice.
2: Pero como es público, pues polémica ahorita, claro, y hablamos de eso.
1: Ana, y como dice Alex, lo que pasa es que él es una figura pública.
2: Claro.
1: Y ya la marca que tiene el hombre, y pues hombre, la embarró, pues, todo el país.
0: Ahorita todo lo ve con polémica y todo, pero ¿cuántos de nuestros abuelos, no, nuestros tatarabuelos,
2: claro,
0: no tenían dos hijos con una de tal?
2: Y lo que yo digo, o sea, para sostener una relación de tantos años, porque aguantaron nuestras tías y tíos, o sea, aguantaron un montón, sí, las abuelas y las tías, para poder tener
1: ya
2: una...
1: no aguantan así.
2: No, ya no, ya las mujeres ya no aguantan. Yo por lo menos yo ya no aguanto.
1: ¿Usted no aguanta?
0: ¿No aguanta?
1: ¿No?
2: Cacho no. Otras...
1: Pero Cacho no.
2: No, Cacho no, yo a la primera infidelidad no, ya.
0: Ya, listo.
2: No, chao.
0: Ana, sí, yo no quise hacerlo, pero perdóname, Ana.
2: No,
1: Ana.
2: Suerte.
0: Ana, afán no tengo.
1: Yo afán no tengo.

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2: ¡Hi! Son Ribos o son Dai. 7 de la mañana, 50 minutos. Don Bartolo, es el momento que nos encanta. ¿Cómo le va a usted con la paisita?
3: Con la paisa muy bien, mijo. Muy, muy bien.
2: Oiga, sí, esa señor. Que se me presentó también está muy bonita,
3: está
2: ¿no?
3: Está bonita, ¿no?
2: Sí.
3: ¿La de la oficina?
2: Sí, sí, está muy bonita. ¿Y la culona? ¿Cómo le va con la culona?
3: Elegante, chévere, sí, mijo. Chévere. Bonita, sí, señor.
2: Bueno, listo. Pues es el momento de contarle a nuestros oyentes Tropicana acerca de los números de las loterías. La Corona, el Bogotá, Astroluna, todo eso y mucho más. Y si ganan, nos dejamos brindar. Por ejemplo, si un oyente llega a ganar, no sé, alguno de estas loterías, ¿qué le gustaría que le brindara a usted, don Bartolo?
3: Que gasten el tinto, algún, pero es que no gastan nada.
2: No gastan nada.
3: Más amarrados que la cabeza de Piedra Córdoba.
2: Bueno, arrancamos. Lotería de Bogotá, 85-65. Astroluna, 41-30, del signo Escorpio. Caribeña Noche, 47-46. Sinuano Noche, 05-42. Quindío, 34-52. Dorado Noche, 65-94. Vamos con Cafeterito Noche 7010, Motilón Noche 3944, Fantástica Noche 0250, la que nos encanta, Culona Noche 3749. ¿Le pegó o no le pegó a Culona? ¿Duro o no?
3: Casi, mijo, casi. Me toca seguirle dando, a ver.
2: Dale más duro. Chontico Noche, 18.55. Paisita Noche, 71.09. Antioquinita Tarde, 32.75. Astrosol, 63.89, del signo Aries. Dorado Tarde, 18.88. Motilón Día, 47.09. Caribeña Día, 44.05. Y Sinuano Día, 65.85. 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
1: Es hora de estrenar con Chevy Plan, son las 7 de la mañana, 54 minutos.
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2: 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Arriba ese ánimo, son las 8 de la mañana, 6 minutos. Yo escucho Tropicana, la de aquí. Ya estaremos con invitados, con información súper importante. En los 89.7, yo escucho Tropicana, la de aquí.

0: 8 de la mañana, 9 minutos. 8, 9 minutos, Cúcuta. Feliz mañana, feliz despertar. Un saludo muy especial para todos ustedes. Hay que pensar positivamente. Mucho ánimo, muchos están levantando las Santa Marías, otros organizando su negocio. Y todos conectados con Tropicana, la de aquí. Un saludo muy especial para usted, señora. Gracias. Aquí está tomando el cafecito en estos momentos. Amigo tendero, una feliz mañana. ¿Cómo está? ¿Cómo está? Espero que mejor y cada día mejor, mejor. Y siempre dejar todo en la mano de Papito Dios. 8, 10 minutos. Estamos de fin de semana. Estamos Happy Ponqué. Estamos con un fin de semana bastante extenso. Pásenla bien. Nada mejor que estar en familia. Nada mejor que estar en familia. Después de aguantarse al jefe que es gruñón, a la jefa que es gruñón, que no le pagaron, que el pagadero me está molestando. Tranquilos, tranquilos. Todo tiene solución en la vida. Todo tiene solución en la vida. Así que qué bueno que siempre estén conectados con Tropicana, la de aquí. ¿Y saben qué? Tengo noticias súper especiales.
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0: Invitados especiales a esta hora aquí en Tropicana, la de aquí. Un saludo súper especial para todos los oyentes Tropicana. Bueno, y a esta hora nos acompaña Joel Busto, que es el subgerente de proyectos de la RAP del Gran Santander. Joel, bienvenido a Tropicana, ¿cómo está?
2: Muy buenos días, Alex, y un saludo especial a todos los oyentes de Tropicana, la de aquí.
0: Tropicana, la de aquí. Bueno, me gusta esa parte del Gran Santander, me gusta esa parte de RAP, pero contemos a los oyentes Tropicana qué significa el RAP y qué significa lo del Gran Santander.
2: Bien, Alex, la RAP significa Región Administrativa de Planificación. Es un esquema asociativo que permitió unir a Norte de Santander y Santander. Eso se realizó en el anterior gobierno departamental del doctor Silvano Serrano Guerrero y que ahora lo toma las banderas el ingeniero William Villamizar Laguado junto con el mayor general Juvenal Díaz Mateus, quien es gobernador de Santander, y que a través de un plan estratégico de proyectos regionales se ha venido desarrollando acciones para los dos departamentos en el marco del Gran Santander.
0: Bueno, si viene un lanzamiento oficial de la marca, ¿qué días van a ser? ¿Y cómo somos representados los cucuteños?
2: Le escuchaba ahorita cómo saludaba al tendero, al comerciante, al empresario, y eso es lo que busca la marca Región del Gran Santander, Alex, a través de una identidad y de un diseño visual de esa marca, poder converger todos los actores productivos que tiene el Gran Santander y que a través de los elementos identitarios como el comercio, la cultura, la gastronomía, el patrimonio, su gente y la energía que tiene la gente y la buena vibra que tiene la gente del Gran Santander, pues podamos identificarnos y apropiar esta marca para poder posicionar al Gran Santander a nivel nacional e internacional, no solamente desde el componente de turismo, sino también de la capacidad productiva de esa gente trabajadora y resiliente, que podamos mostrar en esos escenarios las potencialidades, fortalezas y oportunidades que tiene el Gran Santander.
0: O sea, se abren oportunidades para nuevos, para todos los empresarios, para todos los emprendedores, los destinos turísticos. Es una super oportunidad.
2: Claro que sí, el 22 de octubre será el lanzamiento de la marca Región en Bogotá, en la Casa de Santander, pero no solamente será ya, sino que a través de los medios digitales y de toda una estrategia de comunicación aterrizaremos a Norte de Santander y Santander cómo se va llevando a cabo la presentación oficial de la identidad visual y de la identidad narrativa que nos permite encontrar al Norte de Santander y Santander a través de esos elementos identitarios y que será una plataforma de nacionalización e internacionalización para que toda la capacidad productiva de los dos departamentos se posicione.
0: Bueno, en Caracol tenemos una frase y también en muchos programas que decimos, enamórate de Cúcuta. Internamente estamos hablando y se nos dice que los cucuteños debemos sentirnos orgullosos porque Cúcuta será la sede de la segunda cumbre internacional del agua. ¿Cómo es esto?
2: Alex, le cuento que el año pasado en Bucaramanga se realizó la primera cumbre. Allá los dos gobernadores tomaron la decisión de mantener este escenario y por eso el 15 y 16 de octubre Cúcuta, Norte de Santander, será la sede de la segunda cumbre internacional del agua, que tendrá la participación de 10 ponentes internacionales, ponentes nacionales, regionales. Tendremos dos escenarios, Alex y oyentes. Primero, El primer escenario es el desarrollo de la agenda académica, que será en el Centro Cristiano Los Pinos de 7:30 a 5:30. Y el segundo escenario será en la Biblioteca Pública Julio Pérez Ferrero, donde se desarrollará la Feria de Negocios Verdes. Habrán 65 expositores del Gran Santander, estarán 50 operadores turísticos del Gran Santander, 20 empresarios de la comunidad de moda del Gran Santander, y el día jueves tendremos la pasarela de moda El Agua, que inspira al Gran Santander, donde empresarios del sector moda se encuentran en una pasarela de moda. Esto todo desde la convergencia, desde el encuentro regional, y todo esto está diseñado para que los cucuteños y las personas que viven en el área metropolitana o los que vivan en municipios y se puedan desplazar a Cúcuta disfruten con acceso libre.
0: Pues, hombre, de verdad que nos sentimos felices, contentos, y es que la unión hace la fuerza.
2: Correcto, y eso es una de las características que tiene la marca Región del Gran Santander, y es que definitivamente los dos departamentos unidos en el marco regional nos va a permitir potenciar a nivel nacional e internacional ese posicionamiento del Gran Santander.
0: Así que, oyentes Tropicana, es el momento de sentirnos orgullosos y recordar que 15 y 16 de octubre Cúcuta será la sede de la segunda cumbre internacional del agua. Tanto que estamos pidiendo agua, tanto que necesitamos tener también esos hábitos, y qué mejor que tomar conciencia de todo esto. Y también decir a los oyentes Tropicana que el 22 de octubre el gran lanzamiento oficial de la marca Región. De verdad que eso es algo para aplaudir y felicitaciones.
2: No, gracias, Alex, a Tropicana, la de aquí, porque nos permite informar todo lo que se viene desarrollando bajo el liderazgo del señor gobernador, el ingeniero William Villamizar Laguado, y del mayor Juvenal Díaz Mateos, a través de la RAP del Gran Santander.
0: Es el gran equipo maravilloso. Pues Joel Busto, su gerente de proyectos de la RAP, gracias por estar con nosotros y por estar con Tropicana, la de aquí. ¿Le gusta la natilla, los buñuelos?
2: Claro que sí.
0: ¿Está muy pronto, no? No, ya lo estamos dando acá. Ya estamos con todo eso. 8 de la mañana, 16. ¡Tropicana!

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0: hay amor de la...
1: A un cariño del alma. Yo me doy días. Un álbum bastante bueno, muy bueno. Con Iván Zuleta. Ese cariño del alma. Una de las canciones más románticas de las últimas que grabó bien Diomedes Díaz. Bueno, 8 de la mañana, 30 minutos. 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
3: 8:39 minutos, arriba ese ánimo. Estamos de fin de semana con Tropicana. Tropicana la de aquí. Saludos para todo el comercio. Ya vamos para las calles, vamos a entregar las donaciones de ustedes. Pendientes de Tropicana.

Si no me falla el corazón, seguimos ayudando, seguimos colocándonos la camiseta de Tropicana, la camiseta roja, la de ayudar. Y bueno, ya arrancamos a darles esa alegría a muchas personas. Esos alimentos no perecederos, ese mercado. Y gracias a todos ustedes, la unión hace la fuerza. Gracias por sacar de su tiempo de venir aquí a nuestros estudios en la calle 12, entre avenidas Cuarta y Quinta. De verdad, muchas gracias. Ya estaremos con la información, pendientes también de nuestras redes sociales. Y por eso nos sentimos orgullosos de decir que Tropicana es la de aquí. Esa es Tropicana. Aquí está Josie Quen, se llama Nuestro Secreto. 8:48 minutos. Ya comenzamos con el conteo regresivo porque a las 10 de la mañana vamos con música con mucha sabor a Navidad. De Tropicana, la de aquí.

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0: 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Son las 8 de la mañana 53. 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
6: Son las 9 de la mañana. 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
1: Son las 9 de la mañana, 13 minutos, 9, 13 minutos, Cúcuta 9, 13. ¿Cómo avanza esto? Yo escucho Tropicana, la de aquí. ¿De dónde reporta sintonía? 320-9127-897 a las 10 de la mañana. Estaremos con ese sabor a Navidad con Tropicana. ¿Con cuál canción creen ustedes que deberíamos comenzar? ¿Cuál les gustaría? Igual vamos de hoy y seguimos derecho todo este fin de semana. Yo escucho Tropicana, la de aquí. Gracias por estar siempre conectados con nosotros. Tropicana, la de aquí. ¿Qué dicen por acá nuestros oyentes? Tropicana.
2: Escucho Tropicana, la de aquí. Saludos de Chile, de San Luis. Full sintonía, papá. Hola, Alex.
1: Mamacita, besito. Chila. Saludos para la Michelle, también está reportando sintonía. 320-9127-897, dice por acá desde Chapinero. Escríbeme nombre y apellido para poderla agregar, ¿listo? A todos nuestros nuevos oyentes, Tropicana.
3: Buenos días, yo escucho Tropicana, la de aquí, mi amor hermoso, con una de Pastor López, el hijo ausente.
1: Pastor López, ¿ustedes se imaginan iniciando con esa que me está diciendo ella? Uy, aguanta mucho, mucho, mucho, mucho. Escuchen, ¿cómo sería eso así? Y después...
4: ¡Suena como si fuera diciembre!

0: Aguanta mucho, ¿no? Mucho, mucho. Todos conectados con Tropicana, la de aquí.
1: Yo escucho Tropicana, la de aquí. Muy buenos días. Un saludito ya a Leis, de parte de Pati Cortico, en el taller de Coya.
0: No pido. ¡Ey, Pati Cortico, la buena!
2: Suplico. Que venga mi madre.
0: Yo escucho Tropicana, la de aquí. Esa es la que yo escucho, Tropicana, la de aquí. ¿Qué dicen esos oyentes? Tropicana, 320-99-27-89-7. Dicen por acá de Ureña que esa canción de Billos a todos los hispanos.
3: Esto es Colombia.
0: Oh, claro que está de Billos también, ¿no?
4: Yo escucho Tropicana, la de aquí. Full sintonía desde la fábrica de calzado en el barrio Camilo Torres. Suéltelo, suéltelo, suéltelo, de Pastor López, Ivancho.
0: Bueno, Iván no está. Iván salió a la calle. ¿Qué tal está?

0: 24.
1: Oh, ¿qué tal está?
2: Iván y sus bambán.
3: Muy buenos días. Yo escucho a Tropicana, la de aquí, del barrio La Victoria, tienda mixta al balcón, full sintonía.
4: ¿Qué? Tropicana, Tropicana, yo escucho la de aquí. Un saludito para Rodolfo, para Noraima y para Keila, que trabajen firmemente.
1: ¡Que trabaje! ¿O qué tal? Yo no sé si ustedes están. Sí, algunos ya deben estar como yo, ya con canitas, con muchas ganitas. Pero cuando éramos jovencitos, buen mozos, teniendo de 3, 4, 5 novias, tomábamos cervecitas de color verde, chiquitica, y escuchábamos esto.
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1: ¿Lo recuerdan?
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1: ¿Quién es el team?
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1: De más de los 40.
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1: Bueno, vamos a colocarle desde 36-37. ¡Cómo! ¡Ay! ¡Taca, taca, taca! ¡Ey, Milena, bailamos esto o qué, mi amor?
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5: Con la canción de hija de Diomedes Díaz, por favor.
6: Buenos días, yo escucho Tropicana de aquí, la del barrio Santa Clara, suelta la 50, Joselito.
7: Buenos días, Ale, Tropicana de aquí, un saludo para Lori, Socorro, Calzada, San Diego.
1: En la rebuena.
8: Tropicana, Tropicana, buenos días, acá en Antonio Santos, póngame a la Santo Cachón.
9: Tropicana, Tropicana, la más bacana. Aunque mis navidades son muy tristes, me alegra mucho que la gente sienta esa felicidad.
1: John, sus navidades no son tristes. Usted es el que hace que la navidad sea triste. Si le falta su mamá, si le falta su papá, el mejor homenaje que usted le pueda hacer es hacer lo que ellos hacían en las navidades. A mí me hace falta mucho mi papá. Mi papá era tan fanático de la Navidad que era primero de diciembre y ya toda la casa tenía que estar organizada. Era tan fanático. Mi papá ya no está conmigo. Ahora yo tengo ese legado y tengo mis hijas. Entonces, no, nada. Ese legado debe seguir. Eso debe seguir. Creo que yo no coloco el arbolito en el primero de diciembre, pero la alegría sí.
10: Yo escucho Tropicana, la de aquí. Alex, Alex. Un corralerito, un corralero.
11: Angulo del Visay, coloqué música y sembre del Visay.
1: Papi, el Visay va a comenzar desde las 10 de la mañana, no se preocupe. ¡Ay! ¿Qué tal, qué tal, qué tal lo que nos está diciendo el oyente Tropicana? Esa, ahí está. ¡Tráigame la Afri! ¡Pa ayer es tarde!
12: Muy buenos días. Yo sigo en sintonía con Tropicana, la de aquí, desde el barrio San Luis. ¡Bendiciones!
1: 10 de la mañana, pilas, conteo regresivo.
13: Buenos días, Tropicana, la de aquí, desde el barrio Carlos Ramírez, París. Presente, fiel oyente, fiel oyente.
14: Tropicana, la de aquí, yo la escucho del taller Sandra Trillo.
1: Sandrita, mi amor.
15: De la de aquí, yo escucho Tropicana, la más bacana, está toteando en el barrio Magdalena. Gloria Gaitán, para Gloria Estefan, el farolito de Navidad, don Iván.
16: Estoy Tropicana, Tropicana, muy buenos días de aquí. Para un saludo a Marta Calderón de Calzada Valeria en Barrio Galán.
17: Tropicana, Tropicana, más bacana. Saludos de aquí del barrio del Calatán.
18: Muy buenos días, aquí en San Francisco. Escuchando, yo escucho, veo y comparto Tropicana, la más bacana, bacanísima.
1: Gustavo, ahora ya somos Tropicana, la de aquí.
19: Tropicana, Tropicana, la de aquí. Colóqueme los serranitos, los almendros, el desierto.
5: Buenos días, Tropicana, más bacana, bella. Mi amor, Tropicana, una canción es... Falta un regalo, gracias, Tropicana, más bacana.
0: Tropicana, Tropicana, buenos días, Dios los bendiga, para saludar en el taller Samar, allá en el barrio Toledo Plata, a doña Rosa, a don José, a Zuli, a todas esas mujeres de esa fábrica. Dios me los bendiga grande y abundantemente.
20: Buenos días, Alex. Yo escucho Tropicana de aquí. Saque ese amargado que acaba de escribir, que es el visaje, sáquelo, elimínelo.
21: Buenos días, estamos escuchando de aquí. Ah, ese que llamó desde el barrio, es el chismoso.
22: Tropicana, yo escucho Tropicana la de aquí, encantada y bendecida con esa emisora todos los días.
23: Hola, buenos días, Tropicana la de aquí, reportando sintonía de la Florida, Motulones.
1: Bueno, 10 de la mañana comenzamos con eso. Sí, nada. Hay gente que no le gusta los diciembres, pero porque no fueron capaces de ahorrar platica. Entonces, claro, todo el mundo está estrenando y no está estrenando. Y es que a mí de pequeño no me daban regalos. Pues cómprese su regalo ya. Ya estamos adultos, ya podemos comprarlo. Ya. Done un regalo. Hágale. Por todo y para todo, dele gracias a Dios.

0: actitud es que todo salga súper bien. Si a usted no le gustan los diciembres, es porque no ha tomado la decisión de decir, a partir de este año me van a gustar los diciembres. A partir de este diciembre voy a estar feliz, alegre. Me falta mi mamá, me falta mi papá, pero yo sigo adelante. Tengo hijos, tengo nietos, vamos para adelante. Esas tradiciones no se pueden acabar. No deberían acabarse.
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2: ¡Tropicana! ¿Para qué está la Afri? Aquí está Jason Jiménez. Oiga, ¿por qué la envidia? ¿Por qué existe tanta envidia?

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3: Oye, la música no se detiene. Aquí está Sergio Vargas con Mala Memoria a las 10. Comenzamos con el gran especial de Navidad con Tropicana. Tropicana, la de aquí.

conocido como el príncipe del merengue, Sergio Vargas, mala memoria. Y a nosotros no nos falla la memoria. Queremos que ustedes la pasen súper bien con nosotros. A partir de las 10 de la mañana, con un gran especial. Y todo el fin de semana. Eso va a ser increíble. No te lo puedes perder por nada del mundo. Solamente con Tropicana, Tropicana, la de aquí. Vienen los dos carnales con De Todas y De Nadie. Estamos de fin de semana. ¿De dónde reporta sintonía? 320-9127-897. Tropicana, la de aquí.

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5: Son las 10 de la mañana. 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

0: así iniciamos con ese gran especial con mucho sabor a Navidad. Vamos hasta el lunes 6 de la tarde. Que sube todo el volumen a los 89.7. Y les cuento algo. 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

10 de la mañana, 22. Saludos para todo el comercio, para todos los barrios. Todos sus mensajes a través del 320-9127-897. Aquí viene el binomio, la voz de Yanka. Se llama Me Vas a Extrañar. Si usted es nuevo oyente Tropicana de la de aquí, escriba su nombre, su apellido y nosotros lo agregamos. Tropicana, la de aquí. Nombre y apellido lo agregamos a nuestro WhatsApp. 320-9127-897. Y Joel, ¿quién es la buena? Un saludo para la gente de San Mateo, reportando sintonía. Esa es Tropicana, la de aquí.

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0: 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Y descubre si tu nombre será el próximo en sonar en nuestros finalistas. 10:35 minutos, saludo para todas las amas de casa. Saludo para todos nuestros oyentes tropicales, tropicales la de aquí. Ya no somos la más bacana, somos tropicales la de aquí. Y este fin de semana arrancamos con sabor a Navidad. Con toda la buena música, la buena magia. Ustedes también nos van sugiriendo qué canciones deben sonar, que sepan a Yaca, a Buñuelo, a Natilla. Algunos dicen por acá Los Corraleros, otros nos están diciendo Alquimia, otros nos están diciendo Pastor López. En fin, ustedes nos ayudan y poco a poco lo vamos aquí ingresando. Otros dicen que la gran banda caleña. Bueno, todos y mucho más en Tropicana, la de aquí.
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0: 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Y la hora a nombre de Pegacor, 10 de la mañana, 49 minutos.
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0: 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Son las 10 de la mañana, 50 minutos.
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0: Es hora de estrenar con Chevy Plan, son las 10 de la mañana, 50 minutos en Tropicana.
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0: Saludo para todas las amas de casa correctísimas con Tropicana, la de aquí. 89.7. Fin de semana. Disfrútenlo, pásenlo súper bien. Estamos con este gran especial.
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0: Con música con sabor a Navidad, a buñuelos, alegría, abrazos, hallacas, aguaro también si es posible. Con Tropicana, la de aquí. Saludos para todos los barrios. ¿Qué canción no nos puede faltar en este especial? Mira por acá, Alex, no puede faltar la canción Pecadora de Pastor López. Oh, sí. Aguanta, de una, entra al playlist de una.
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0: Tropicana, no puede faltar la matica. Uy, sí. Buena, buena, buena. Tampoco, de una. Comprometido. De una nos comprometemos, de una, de una, de una. 11, 15 minutos. Mire por acá lo más reciente de Luis Alfonso. Mi amor, tú eres bien bonita, pero descarada. 11, 15. Tropicana, la de aquí.

Lo prometido es deuda. Aquí está Pastor López, Pecadora. 11:23 minutos.

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4: 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De Diego Daza, esto que dice.

0: todos los géneros en Tropicana, la de aquí. La música que se disfruta aquí, que se baila aquí, suena aquí en Tropicana. Tropicana, la de aquí. Saludos para Chila.
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0: Chila, ¿puedo subir el video ahí moviendo la cola? No lo puedo subir. ¿Lo puedo subir o no lo puedo subir? ¿Lo puedo colocar en el estado o no? Saludos para nuestros amigos de Atalaya, La Libertad, San Mateo, San Luis, Toledo, Plata.
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0: Saludos para Marifer. Álvaro Castro, ya te vamos a agregar de una, mi hermano.
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0: Carlos Parra, Luz Marina. Ahí siempre están conectados con Tropicana. Tropicana, la de aquí.
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0: ¡Ay, rico! ¡Rico! Seguimos con este gran especial. Música con sabor a Navidad.

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0: 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En Tropicana 11:53.
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3: Son las 12 del mediodía. 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

0: se va.
1: El gran especial, música con sabor a Navidad. Y llega el que sí sabe, el que sí sabe este cuento. Tranquilo, tranquilo, ya lo voy a colocar. Yo sé que tienes que regresar, yo sé, tranquilo, tranquilo. Ya, tranquilo, no se preocupe. Espérate, espere. Ya, tranquilo. Don Bartolo, ¿cómo lo ha pasado?
2: Mire, mijo, bien, qué cantidad de música bonita la que usted ha puesto. Me gusta eso como si fuera el diciembre, ¿no, mijo?
1: Oiga, qué bueno que sentir ese espíritu de la Navidad.
2: Me huele como a yaca.
1: ¿Y aguaro no?
2: También, sí, señor.
1: ¿Qué le metemos? ¿Se imagina? Ayaca y guaro.
2: ¿Y aguapanela?
1: ¡Ay! Sí, algunos también aguapanela. ¿Será que Ana María ha cocinado buena yaca? ¿Usted qué opina de la yaca de Ana María?
2: Yo creo que a Ana María le encanta la yaca grande. No ve cómo lo mira usted, mijo.
1: Ah, porque la esposa le dio un trifásico.
2: ¿Sí?
1: Sí, claro.
2: Y como usted dice que la mamá suya cocina y sí, que hace las ayaquitas y es, yo veo que ella le mira mucho. Que cuando me trae la yaca...
1: ¿Cuándo le doy la yaca a Ana María?
2: ¿No? Sí, señor.
1: Es que... lo que se hace por colaboración se vuelve obligación.
2: Yo creo que sí, mijo.
1: Ay, ay, ay. 12, 14 minutos.
3: Un año que viene.
1: Don Bartolo, me comprometo que algo de Pastor López, ¿vale?
2: Uy, bueno, suéltalo a ver qué va a tener por ahí, hermano.
1: Oiga, por aquí va. Me comprometo con Pastor López.
2: Sí, señor.
1: ¿Me puedo estar comprometiendo, a ver, con qué? ¿Con algo de Diomedes Díaz, pero sabor navideño? Para que todos estén conectados con Tropicana, me puedo estar comprometiendo con algo del Joe Arroyo, así que siempre conectado. Pero antes, escuchen esto. Jorgito Celedón, por tu primer beso. ¿Usted recuerda el primer beso o no?
2: Ya no recuerdo, ya está, mijo, será la primer chupadita en muela.
1: Ah, ok. Sin dejar...

fin de semana, señores. Escuchas Tropicana, la de aquí. La del pase de Garbanzo. La del Mute. Esa es Tropicana, la de aquí. Yo no sé ustedes, pero muchos están almorzando. Y uno cuando termina de almorzar, uno le provoca como un tinto, como un cafecito. ¿Es del combo mío o no? ¿Y del combo mío? Los invitamos a un café, un tinto a esta hora. Lo que quiero es tomar.

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2: Hora de tomarse un café Águila Roja, 12:36 minutos en Tropicana, la de aquí.
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0: El 25 de diciembre ya quiero regalito. Ya quiero regalito, damos regalito, destapamos. Aquí estamos como si fuera diciembre. Ya estamos con todo ese sabor. Allá, Caguaro. Y como diría Don Bartolo, hasta Guaparera también, si es posible, no importa. A todo eso, Don Bartolo, ¿cuál sería su regalito? ¿Qué pedirías al niño Dios?
1: Bueno, yo le pediría, ya está Daniel, mijo, mucha salud. Ajá. Salud, porque uno ya no está pa' joder. No.
0: Pero usted jode cada rato.
1: Pero yo jodo cuando me sacan la piedra, mijo. Del resto no. Oiga, se está luciendo, ¿no, mijo?
0: ¿Le gusta?
1: Me gusta la música, que el la música tropicalita, que la Navidad, que el vallenatico. Está bonito, mijo, está chévere.
0: Por ejemplo, Don Bartolo, ¿a usted le gusta la canción El Merecumbe?
1: Me gusta, claro que sí.
0: Vea, prometido que iniciemos la próxima hora con esa canción, ¿le parece?
1: Uy, qué bueno. ¿Esa es de quién? ¿De Lavillos o de quién, mijo?
0: Ese es de Los Melódicos.
1: Ah, los del Renato, el señor Renato Capriles.
0: Ese no es la familia suya, ¿no?
1: No, ese fue vecino mío allá en Venezuela.
0: Ah, bueno, del señor Capriles, sí, señor. Entonces, prometido que la próxima hora arrancamos con esa canción, El Merecumbe.
1: Mire, mijo, ¿qué dice la gente en el especial? ¿Qué quiere? Abran la jeta, que quieren que les pongan, que el Pastor López, que los 50 de Joselito, que quieren, pero que abran la boca, mijo, los oyentes. Espere. No los he escuchado, están como calladitos.
0: Espera un momento, vamos a ver, ¿qué dice por acá?
2: ¿Qué hola, mi Alex? ¿Cómo vamos, papito?
0: Ah, vea, ahí está el Micre. Hasta Micre está
1: el viejo Micre, el mono.
0: ¡El monito!
3: Buenas tardes, Tropicana. ¿Qué hace, Don Bartolito? Don Bartolito está contento hoy. Una gaitica, la tarjeta de Navidad. ¡Ay!
0: Don Bartolo y sus gaitas. Don Bartolo, ¿a usted le gusta estrenar?
1: Sí, claro que sí. ¿Ve qué me va a dar, mijo?
0: La canción de Shakira con Maluma llama Aqua. ¿Le gusta o no le gusta?
1: Bueno, oiga, la Shakira sí que se manda tremendas caderas, ¿no, mijo?
0: No, esa muy bonita, Shakira.
1: Muy, y a la edad que ya va para la edad mía, y mire.
0: Para la edad suya, así como no. Dice moral.

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0: ...12:54 minutos... 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
0: 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Son las 12:55 minutos.
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3: Puro. 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

pura sabrosura. Hay que saludar para la gente de Casa Prada en Villa Rosario. Ahí están con ese gran especial de música con sabor a Navidad. Es Tropicana.

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0: 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En Tropicana, 1:53 p.m.
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0: 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Son las 2 de la tarde, 53 minutos. 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
0: 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En Tropicana, 2 de la tarde, 54 minutos.
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0: 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Son las 3 de la tarde, 52 minutos, y el éxito que está pegando duro es Aqua con Shakira y Maluma. 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
0: 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En Tropicana, 3 de la tarde, 53.
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0: 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En Tropicana, 4 de la tarde, 53.
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0: 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En Tropicana, 5 de la tarde, 51 minutos.
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0: 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En Tropicana, 6:57 minutos.
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